0: 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Las 6 en punto. Las 6. 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
2: 6:06 p.m, muchachos. Y oigan, ya lo escucharon, ¿eh? Se nos viene el recodo de Don Cruz Lizárraga próximo domingo. Próximo domingo, 11 de octubre, en la máscara y pellera, que es la griega, el Marqués Querétaro. 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La vez pasada lo pasamos increíble con la adictiva. Y ahora toca el recodo. Y atención, porque el próximo lunes en el Morning Show con el compa Cachorro tendré pase doble para que te des el recodo. 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Síganme en Instagram, Diego El Cachorro Contreras. Bueno, en todas mis redes sociales: Facebook, Instagram y TikTok. TikTok como Diego El Cachorro Contreras. Ya tenemos TikTok, ya. Nos lo pegó la morenaza. Cachorro, que no. Ya está el TikTok, ya está. Vámonos, ahí está el TikTok, ¿cómo no? Ahí está, sígueme cualquiera para que participes. Tengo muchísimos mensajes, ¿eh?
3: Buenas tardes, cachorrito, buenas tardes. Hay que empezar excelente el programa esta tarde. Y ponte unas de la dinastía de tus antlas, y si se puede, por favor. De tus gracias. Antla. Y bueno, súbele esa madre, súbele, por favor.
4: ¿Qué tal, cachorrito? Buenas tardes. ¿Qué pasó, ya morenaz? Me había espantado, pensé que había regresado la morenaza.
2: ¿Por qué?
4: ¿Qué te parece si nos complaces esta tarde con un concierto de Los Caminantes para que le ponga su rolita?
2: Ya se la
4: al
2: puse.
4: Rulas, dos cartas y una flor.
2: Ya se
4: todo
2: la puse.
4: El tiempo se la pasa pidiéndola. Ya pareces corrayado.
2: ¿En qué estás, Ponina? Ya se la puse, la de dos cartas y una flor, chiquitín. Y no estás vetado.
5: Cachorro, cachorrín. Ponte algo de El Poder del Norte en concierto, porfa, cachorrito.
2: Muchas peticiones, ¿eh?
6: Cachorrito. ¿Qué? Y pistéale, muy buenas tardes. Para sábado en concierto, cachorrito. Nunca te pido nada, pero sí te quiero pedir dos cosas.
2: ¿Qué pasó?
6: Primera, la mano de la morenaza, ya que estoy hijada.
2: ¡Ah, caray!
6: Y segunda, ponte algo de Conjunto Primavera, cachorrito, por favor, de tu amigo Cerro del Charro Negro.
2: Te van a pegar.
6: Saludazos, un gusto y un placer verte el jueves en el control remoto junto con el buen Guti y la morenaza, que la pude conocer por fin.
2: Te van a pegar, charro. Te van a dar tus Eso, tranquilo, chiquitín. Y sí, es mejada. Y tranquilos. Dice, vámonos a pistear, cachorro, que mañana trabajas a las 6. Ya sé, mañana a las 6, ¿eh? Todo el equipo de La Mejor, ¿eh? Todos estaremos desde la carrera del maratón en diferentes puntos de Querétaro. Estará mi compa el Guti, estará Gonzalo Rey la Unicornia, estará la Morenaza, estará el Struy, Nancy Bailó, todo el equipo de La Mejor, todo el team, estaremos en diferentes puntos de Querétaro en este Querétaro Maratón. Vámonos con el siguiente artista sorpresa. Bueno, no está sorpresa, porque me la pidieron hace un momento. Al escenario, La Mejor 92.7. Es momento que cierre los ojos. Sí, porque ella es...

0: Muchas gracias.
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1: Y vámonos porque ella sigue siendo Alicia Villarreal.
2: Híjole, yo sé que ya no es viernes, pero hagan de cuenta que estamos en el post de viernes de camas ajenas.
1: Sí, ay, lo que pasó ayer.
2: Porque lo que pasa en los viernes se queda en los viernes.

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0: todo. La otra.
1: Vámonos. 6 de la tarde, ya con 39 minutos. Ahí está, muchachos. Bienvenidos y seguimos en este sábado en concierto. La música en vivo de tus artistas favoritos. Tengo más mensajitos. 442-79-83-92-7.
2: ¿Qué tranza, mi queridísimo cachorro? Con el gusto de saludarte, viejón. Aquí andamos ir a recorriendo las calles de Querétaro. Cerrado ya el centro, ¿eh? Ya cerrado por lo de la carrera de mañana, pero aquí andamos. No nos perdimos cada sábado los conciertos. Échale, mi hermano. Bendiciones.
1: Vámonos, saludos y bendiciones por acá, mi Ale, ¿qué pasó?
3: Hola, mi cachorrito, muy buenas tardes, saluditos, un gusto escucharte. Bonita y salucita tarde.
1: Salucita, salucita de la buena, dirían por ahí, ¿qué pasó, manzanito?
4: Cachorro, ponte al potrillo.
1: ¡Potrillo!
4: ¡Saludazos!
1: ¡Uy, sí, también, eh! Buenas tardes, mi cachorro. Saludos para la familia, que le eche ganas. Que ya, que el que se pone el robot ahí. ¡Ay, mis copas de Dinastía Estrella! ¡Cómo no! Saludos para ahí todas las copas de Dinastía Estrella. Saluditos para todo el club ochero, por supuesto.
5: Cachorro, ponte unas de los Tigres del Norte.
1: Padre. ¡Tigres del Norte! ¡Cómo no! Mi Alex Bueno dice, a la México Sintes ya está cerrado por lo de la carrera. ¡Cómo no! Sí me imagino.
6: Cachorro, cachorrito, excelente tarde, excelente fin de semana. Estamos listos para empezar a escuchar el conciertazo. Ya que vas a dar de complacencias, a ver, te puedes poner algo retro. Algo como de los BBs, de Carlos Show, okay. Topes de Show, La Vientos. Mafia. A ver, tú decides.
1: Vientos, vientos, mi querida Regis.
7: Cachorro, destápale una cerveza a mi papá.
1: ¿Cómo no?
7: Saludos, tus amigas de Tlacote.
1: Saludos hasta Tlacote, por supuesto.
8: Cachorrito, cachorrito, buenas tardes. A ver si me puedes complacer con la de Amor Bonito de Luis Ángel, el Flaco.
1: ¡Oh, y el Flaco también!
9: Hola, cachorro, buenas tardes. Saludos desde Caderita, también acá te escuchamos.
1: ¡Vientos!
9: Si puedes poner algo de concierto de Julio Preciado, por
1: Julio
9: favor.
1: ¡Julio Preciado! Saludos para toda la gente de Caderita, para la gente de Ezequiel Montes, Bernal, Tolimán. Para toda la gente allá de la sierra también, saluditos. Cada uno de los municipios, muchísimas gracias por estar en sintonía de un servidor. Mi querida Gaps, dice para acá, cachorrito, buenas tardes. Escuchándote esos buenos conciertos. Oye, nomás. Esos buenos conciertazos. Estábate un cartón de cheves de una vez, mira. Ahí está. Y échate un popurrí de banda carnaval, por favor. Y pistele. Y saludos, que estás invitado para seguir pisteando. Ay, no me tienten, ¿eh? ¡Vámonos con el siguiente artista, muchachos! Porque al escenario de la mejor 92.7, y no viene solo, ¿eh? Viene con sus compas. ¡Él es Lenín Ramírez!
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1: Saludcita para todos los que andan tomando. ¿Están tomando o no están tomando, cabrones, pues? ¡Ay! Un traguito, que venga su traguito, viejo. Poquito porque se acaba, dicen.

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2: 7 de la noche con 4 minutos. Con el cachorro en el sábado de concierto. La música en vivo. De tus artistas favoritos. Tengo muchísimos mensajes, ¿eh? Muchísimas gracias.
3: Muy buenas tardes, cachorrito. Muy buenas tardes.
2: ¿Qué pasó, Pascualito?
3: En los conciertos del cachorro, a ver si puedes poner una canción que se llama La Changa.
2: Ok.
3: Con los Famers, gordo. A ver si se puede. Y si no, pues ya ni modo.
2: Ok, pues si no se puede, pues ya ni modo, vea, diré por acá. Cachorro, buenas tardes. Somos de Celaya. Puedes comenzar con la canción de Grupo Brindis. ¡Qué toto fui! Buenas tardes, cachorro. Ponte a Los Temerarios, por favor. Por acá tenemos más.
4: ¿Qué pasó, cachorro? Buenas tardes.
2: Buenas tardes.
4: Dice mi jefita la capibara que quiere escuchar a Julián Álvarez.
2: Julián Álvarez, piden por acá mi copa Sergio Herrera y Pistele, cachorro. Bendiciones aquí en tu casa haciendo talachos. Y puedes conocer con Banda El Recodo o al príncipe de la canción José José. Vámonos. Por dos, también presto a mi vieja y hazle gemelos. Saludos. ¿Qué pasó, Eduardo? Ahí está, saluditos. ¿Qué pasó?
5: Cachorrito, buenas tardes. Andamos aquí trabajando, echándole ganillas, escuchando la mejor 92.7. Saluditos.
2: Saluditos a todo el equipo de Protección Civil del Estado. Ahí está, y Protección Civil Municipal. Ahí está, saluditos. Copa Cachorro, gusta escucharlo. Póngase algo del señorón Alfredo Olivas. ¿Cómo no? Me gusta, ¿eh?
6: Cachorro, cachorrito, complácenos con una de Mimoso y el Jackie.
2: El Mimoso.
6: Ya que está, ya se
2: Jackie
6: juntaron. ¡Híjole! ¡Y pisteale, chingón!
2: Eso va a estar bueno, ¿eh?
7: Oh, buenas tardes. Bendecido Sabadrink. Vamos a iniciar labores aquí al Uber Didi Inambre. Saludos a la mejor agrupación de Querétaro, Alfa Omega Querétaro. Sí, señora, los bacachus. Y aprovechando mañana, que es el cumpleaños del Chicharrín, que no va a estar aquí en Querétaro. Mañana es su 51 cumpleaños del señor Chicharrín Cesarín.
2: Okay.
7: Saludos y bendiciones para toda la bandota de Alfa Omega Querétaro, al buen Juan Pacas, Juanito Billetes, para Connie, la que no se reporta nunca, para el buen Bacachus Mayor, alias el Junior de Juanito Pacas, el Chicken Choques. Para el buen Santi que ya anda laborando también. Claro que sí, señor. Para mí también, compa cachorro. Ponme mi saludo para mí.
2: Saludos,
7: ponte un en vivo de compa coyote, compa cachorro.
2: El coyote pide por
8: acá. Compita cachorro. Ahí que pasó? Pudieras poner la de ninguna de las dos. De Pequeños Musical en concierto.
2: Era más.
8: Me estoy echando unas caguamas y necesito escuchar esa rola.
2: Quietos.
8: Saludos, cachorro, un abrazo.
2: Saludos, y por acá, cachorro, mis respetos para ti. Ayer Intocable en Puebla, hoy en el Josefa. Me gané la foto, cachorro, soy tu fan. Excelente rotas, muchas gracias. ¿Qué pasó, mi chacal?
9: Cachorro, like. Pechuga y media. Ah, no, perdón, media pechuga.
2: ¿Qué pasó,
9: media
2: chiquitín?
9: Pechuga. Aquí ya pegándole al hígado, cachorrito. Ponnos una buena rola. Esa que se llama y se titula más o menos así. Contigo fui tan feliz. La ameniza los... Ya no me acuerdo cuál, camarada, pero pues tú bien que te la sabes. Ver, tú ya te la
2: ya
9: sabes.
2: Con el bacacho, bien nomás.
9: Oye, cachorro, un favor, aprovechando. ¿Qué calles van a estar cerradas mañana todo, en el centro para todo. No pasar por ahí?
2: Mejor ni te acerques,
9: con eso
2: chiquitín.
9: Del maratón.
2: No, ni te acerques, porque va a ser un despapay. Con eso te digo todo, con eso. Vámonos con el siguiente artista o artistas, porque me lo pidieron y con gusto los complazco. ¡Al escenario de la mejor 92.7! ¡Yo soy!

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1: Porque ellos siguen siendo los Bukis.
2: No puede ser.
1: ¡No!

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1: Con todo el respeto, ojalá que les guste esto. Venga, maestro.

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1: ¡Ay, es Diosito, muchachos, con los Bukis! Y no podía cerrar con esta canción. Mira, ya estamos en octubre, pero ya falta poquitito para cantar a todo volumen.

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11: 7:35 PM, son para el cachorro en la señal del 92.7 de tu FM en este zona de concierto. Ya crece que todo el equipo mañana, todo el team de la mejor, transmitiendo completamente en vivo desde el Querétaro Maratón en punto de las 6:00 AM. Ay, Jesús bendito, nos agarre confesados mañana, ahí vamos a estar. ¿Cómo? No tengo la menor idea, pero ahí voy a estar. Ahí vamos a estar, muchachos. ¿Cómo vamos a llegar? No lo sé, pero ahí vamos a estar. Así que los que van a correr, ahí nos vemos, muchachos. Ahí nos vemos,
12: No sé qué andas haciendo tú en la mañana, cachorro. Tú eres tarde-noche. Es cuando uno empieza a ingerir, a relajarse y a recordar esos bonitos tiempos con esas bellas melodías que solo tú sabes cómo nos llegan hasta el mero corazón. Gracias, cachorro. Gracias. No vayas a desaparecer, cachorro, También tanteale. Ponme una bien chingona. Una que se llama Al lomo de un buen caballo, pero creo que se llama Cachorrito, se llama Mis dos vicios, con los cachetes de Linares, si es que cabe ahí en ese programazo.
11: No, sí. No voy a desaparecer, chiquitín, pero sí les soy honesto con el trabajo que tengo en la noche, que es la taquería. Este es en exclusiva. Con el trabajo que tengo en la noche en la taquería, con la cabina en la mañana, la verdad, ya estoy cansado físicamente, no ha sido

0: fácil estar brindándoles este show. Es por eso que me voy de vacaciones ya. Una semanita más y me voy de vacaciones. La próxima semana sí vengo, pero a partir del 10 de octubre me voy una semanita a despejarme de un rato, muchachos. Compa Cachorro, con más seguras de Valentín Elizalde, no te pases.
1: Cachorro, buenas tardes. Ponte unas de Brindis, Cachorro.
2: Ay, Brindis. Cachorro, buenas tardes. Excelente programa. Ponte un conciertazo de Los Alegres de la Sierra.
0: Oye, mataviejito, ya no te había visto.
3: Cachorrito, buenas tardes. ¿Pudieses poner algo de Emilia Navaira? Algo como la rama del mezquite.
0: ¡Cacho!
4: ¡Ale, Cachorro! ¡Buenas tardes! A ver si tienes por ahí algo de Lupillo Rivera, Cachorrito. ¡Para seguirla! ¡Saludos!
0: ¡Saludos!
5: Cachorro, buenas tardes. También puedes poner algo de Espinosa Paz.
0: Espinosa Paz también, dice por acá mi compa Lu. Saludcita de la abuela, compa Cachorro. Saludos a mis compas de Referente también. Saludazos para todo el equipo de Referente. Excelente agrupación.
6: Cachorrito. Ponte algo de Gerardo Reyes, Cachorrito.
0: Gerardo Reyes.
6: O de Cornelio Reina, cualquiera de los dos.
0: Bien, nada más de Cachorro, ponte canción de Pequeños Musical, que ya no vendrá a Querétaro. ¿Podrías poner canciones de Tres Claveles, por favor, aquí?
7: Cachorrito, saluditos para el Capibara y para David Becerra, que están las carnitas.
0: Ahí está, saluditos. Vámonos con el siguiente artista, muchachos, que también me lo pidieron y también vendrá a la feria de Querétaro al Palenque. No tengo ni dinero, ni permiso, ni boleto para ir a verlo, pero no sé cómo voy. Ahí, aunque me pongan allá afuera las escaleras del Palenque para ir a escucharlo. Porque él es nada más y nada menos que...
8: ¡Alfredo Olivas!
0: ¡Ay, ay, ay!
9: ¡Se llama el problema! Y los y las que se la sepan la cantan con nosotros.

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2: Otro de los éxitos, gracias a todos ustedes. Y ese grito fue mi nombre. 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

vayamos con algo más movidito. Gracias por el espacio. A esas parejitas, a los enamorados y a las que se van a crear esta noche, enhorabuena.

mucha fuerza.

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1: ¡Vámonos, muchachos! Dice por acá, compa cachorronas de Elías Medina. Eso es todo, cachorro. Ese es mi borracho favorito. Digo, perdón, mi artista favorito. Dice, benditos gastos, no me dejan ir a ver a nadie al palenque. Yo quería ir a ver a Firme, al Fredito, al Jackie, al Mimoso. No puede ser. ¿Qué pasó, mi cachorro? Envíale mensaje a mi esposa Noemí que mañana le toca la joda del maratón. Es parte del Lobo Albert, así que también se tiene que ir bien temprano, cacharro. Así que, muchachos, me voy. Nos escuchamos el día de mañana, sí, domingo 6 de la mañana. Hágase usted el favor. Así que por eso hay que ir a guardarnos. Oíste, ni ese yo me la creí. Pero mañana, si le prenden 6 de la mañana, ahí vamos a estar. ¿Cómo? No tengo la menor idea. Muchachos, me voy. Así que cuídense. Esto fue un sábado más en concierto.
0: Gracias, Querétaro. Juntos disfrutamos de un concierto más en la cabina de Diego el Cachorro Contreras por la señal de la mejor 92.7 FM. 8-2.
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1: Quiero contarle, mi hermano, un pedacito de la historia negra, de la historia nuestra, caballero. Y dice así.

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0: 8:28.
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0: 8:39. 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

0: 8:53.
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0: Son las 9 en punto. Son las 9.
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2: Bueno.

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0: 9:35.
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3: Radiosfera. 10 de febrero de 2010. Comunidades entre Hidalgo y Puebla. La gente escucha una explosión. Algunos ven una bola de luz cayendo del cielo. Llega Protección Civil. Llegan investigadores. Buscan durante días. No encuentran nada. Nadie pudo explicar qué había pasado, porque México no tenía forma de rastrear lo que cae del espacio. Eso cambió. Cada año entran a nuestro planeta más de 40.000 toneladas de material que lleva miles de millones de años viajando por el espacio. Son pedazos de asteroides y de núcleos de cometas. Entran a la atmósfera a velocidades de entre 11 y 70 kilómetros por segundo. A esa velocidad, el aire los calienta hasta que se funden y emiten luz. Esa luz es lo que llamamos estrella fugaz. Su nombre científico, meteoro. Aquel evento sin explicación en Hidalgo motivó a científicos a crear la Red Mexicana de Meteoros. Su nombre en náhuatl es Citlalín Tlamina. Citlalín Tlamina, estrella que hace saeta. La idea nació en 2012. La construcción empezó con un modelo de madera hasta llegar a la estación actual, hecha en acero con cuatro cámaras sensibles al infrarrojo que filman la bóveda celeste las 24 horas del día. Ese detalle importa. La mayoría de las redes de meteoros en el mundo observan solo de noche. La de México también vigila de día, gracias a un dispositivo que llaman coronógrafo, aunque el nombre no es del todo exacto. Lo que hace es taparle el sol a las cámaras. Un motor mueve una varilla que sigue la trayectoria solar y va generando un eclipse artificial en cada lente, protegiéndola sin bloquear el resto del cielo. El equipo también desarrolló una red neuronal con inteligencia artificial que distingue automáticamente si lo que grabó la cámara es un meteoro o un avión. Si un objeto no se deshace por completo al cruzar la atmósfera y un trozo llega al suelo, eso ya es un meteorito. La red también busca localizarlos y recuperarlos. Los meteoritos son cápsulas de tiempo del sistema solar. Nos dicen de qué materiales se formaron los planetas. Incluso traen materia orgánica que pudo haber contribuido a la aparición de la vida en la Tierra. La primera estación se encuentra en el techo del Instituto de Geofísica de la UNAM. La segunda, en la cima del volcán Sierra Negra en Puebla. Para que funcionen como red, deben estar separadas entre 70 y 150 kilómetros. Así pueden cruzar datos y calcular con precisión la trayectoria real del objeto. Redes parecidas operan en España, Brasil, Chile y Estados Unidos. La mexicana tiene algo que las otras no. Estudiantes de la UNAM y del Politécnico construyeron buena parte del hardware y escribieron todo el software que es de código abierto. Ahora, la próxima vez que veas una estrella fugaz sobre México, puede que Citlalín Tlamina la esté grabando y sepa exactamente de dónde vino. Con información de la doctora Guadalupe Cordero III del Instituto de Geofísica de la UNAM. Un guión de Leonardo Santiago con información del portal Ciencia UNAM. Les saluda Mónica Genis.
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3: Revista del Consumidor Radio. ¿Alguna vez te has preguntado qué contiene la pasta dental que usas todos los días? Si no lo sabes, quédate porque hoy en Revista del Consumidor Radio te enseñamos cómo preparar tu propia pasta dental en casa. Y lo mejor, su preparación te toma solo 30 minutos. Acompáñanos.
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5: Hoy vamos a preparar una tecnología doméstica, que es una excelente alternativa a los productos industrializados. Pasta dental. Además, es una receta validada por el Laboratorio Nacional de Protección al Consumidor.
3: Antes de comenzar, te compartimos los ingredientes que vamos a necesitar. 3 cucharadas de agua purificada, 2 cucharadas de glicerina pura, 2 cucharadas de lauril éter sulfato de sodio, media cucharadita de carboximetil celulosa, 1/4 de cucharada de carbonato de calcio, 1/4 de cucharada de mentol y 6 gotas de esencia de menta.
5: Ahora, los utensilios que debemos tener a la mano son una cuchara sopera, una cucharita cafetera, un tazón pequeño de vidrio, un tarro pequeño de plástico con tapa y un batidor de globo. Una vez que tenemos todo listo, vamos al procedimiento.
3: En el recipiente de vidrio, comenzamos vertiendo agua purificada, la glicerina y el mentol. Mezclamos con ayuda del batidor de globo hasta integrar los ingredientes. Sin dejar de mover, agregamos carbonato de calcio y la esencia de menta.
5: Después, incorporamos el lauril éter sulfato de sodio y agitamos suavemente hasta que se disuelva por completo. Poco a poco, añadimos la carboximetil celulosa lentamente sin dejar de mover, hasta obtener una mezcla homogénea y con una consistencia más sólida.
3: Por último, envasamos la pasta dental en el tarro, tapamos muy bien y etiquetamos con la fecha de elaboración y de caducidad. En este caso, esta pasta tiene una caducidad de 6 meses y rinde aproximadamente 63 gramos o bien 50 mililitros.
5: Es importante que tomes en cuenta algunas recomendaciones de uso. Este producto no debe ser utilizado por menores de 6 años. En el caso de niñas y niños mayores de 6 años, puede sustituir el mentol por esencia de cereza. Si tienes sensibilidad dental, recuerda consultar previamente a tu odontóloga u odontólogo. Para conservar mejor el producto, te recomendamos mantener el recipiente bien cerrado, en un lugar fresco y seco y fuera del alcance de niñas y niños. Recuerda que todos los ingredientes que utilizamos en esta tecnología doméstica pueden encontrarse en establecimientos donde vendan productos de cuidado personal, belleza o cosmética, también conocidos como droguerías.
3: Preparar tu propia pasta dental en casa tiene varios beneficios. Requiere pocos ingredientes, son fáciles de conseguir, tiene certeza sobre su origen y además representa un ahorro económico. Incluso esta receta puede ser el inicio de un nuevo emprendimiento.
5: Anímate a preparar tu propia pasta dental y etiquétanos en Instagram usando el hashtag Tecnología Doméstica Profeco.
3: También puedes consultar esta tecnología doméstica en nuestro canal de YouTube, Profeco TV.
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0: 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Son las 5 en punto. Las 5.
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2: Nenucas, ¿cómo están? Es un gusto saludarlos, bebés de luz. Ahí les va, nenotas. Nosotros deberíamos de estar, como dice Pepe Segarra, este horario es anticonstitucional. Estamos en el Maratón de Querétaro, unicornias. Aquí estamos viendo gente. Mira, ya llegó acá hasta el treme que viene de la... Como buen mi rey, viene con un bacacho y demás. Pero bueno, esto debería de ser anticonstitucional y todos los trucos. Pero bueno, estamos ya en este Maratón Querétaro. Hay un montón de gente, montón de personas que van a correr el día de hoy. Mientras nosotros nos reímos, habiendo cenado 6 tacos ayer y una torta, ¿no? Con tu coca sin azúcar, obviamente, para no engordar y que no te peguen la diabetes y así. ¿Qué pasó, Treme? ¿Cómo estás?
3: Bien, ¿y tú?
2: ¿Quieres echar un consejo millonario antes de empezar a todos los corredores?
3: No lo hagan por la gloria, háganlo por ustedes. Muy temprano para dar consejos millonarios. Sí, sí, yo no acostumbro a estos horarios.
2: Sí, ya me di cuenta, ¿no? Pues los mis reyes no, a esta hora no. No.
3: Nosotros de 9 de la mañana en adelante.
2: En adelante, exactamente. En adelante. Como debe de ser.
3: A menos que hay varios que sea para correr.
2: ¿Alguna vez has corrido en tu vida?
3: Sí, me gusta mucho correr, fíjate. Sí. La mayor distancia que llegué a correr fueron 22, 23 kilómetros.
2: ¿Qué?
3: Sí. Hace unos cuantos kilos.
2: ¿Hace cuánto?
3: Hace como 10 kilos. Y hoy te podría correr unos 10 kilómetros fácil.
2: Okay. Ah, caraca. No, pues no. Sí, mal no está, ¿eh?
3: No. En una horita, 1:10 más o menos.
2: La verdad es que, miren, nosotros estamos situados hasta la cabina móvil. Acá la Alameda y una gasolinera. Estamos exactamente entre la Alameda y la gasolinera.
3: Sí.
2: No es broma, yo no llego corriendo ni a la meta.
3: ¿Es en serio?
2: No, yo correr y yo no.
3: Mira, por ejemplo,
2: el ejercicio y yo no somos amigos.
3: Para llegar aquí, ¿de dónde te estacionaste o te viniste caminando?
2: Tremec.
3: Ah, te viniste temprano con el...
2: No. Existen unas cosas llamadas scooters.
3: ¿Te viniste en el scooter?
2: ¿Cómo es posible que te esté...
3: No, es el ejercicio del día.
2: Hablando de mi reinalidad a ti, o sea...
3: Es el ejercicio del día.
2: Ajá.
3: Me estacioné hasta cierto punto, dije, para calentar, yo no voy a correr, pero para irme empapando un poco de la gente y de sus tradiciones, etcétera. No, pero bien, ya estamos aquí, lo importante, a pesar de la hora.
2: Para Treme, que esto es como el 16 de septiembre, sí, ¿qué más? Sí. Los cocheros.
3: Sí, el 1 de mayo, digo, 5 de mayo, sí, no, etcétera.
2: Pero bueno, el punto es que hay un montón de gente y es término nacional sonando ahí en la meta. Arrancan primero carreras de 21 kilómetros de atletas paralímpicos. Hay sillas de ruedas que van a estar arrancando y luego después vienen los corredores. Es muy importante. La neta, miren, si hay alguien escuchándonos en este momento por alguna razón del mundo que no entendería por qué, pero bueno, si lo hace, gracias. Punto número uno. Punto número dos, si no tiene que salir de su casa ni salga. O sea, no le mueva.
3: Hasta la tarde, ¿no? Hasta como las 3, 4 de la tarde y ya se libran oficialmente.
2: ¿Desde la una?
3: Todas las vialidades.
2: Desde a las 2 de la tarde dice, pero Gabriel es de Tolimán, ¿qué le voy a andar haciendo caso si tú estás la vialidad de ayer? No, es cierto, pero... si no tiene nada que hacer. Además, bueno, tampoco nos cabremos, es una vez al año esta vaina, o sea, tampoco es como que ocurra siempre. Hay un montón de gente. O sea, es increíble, si mal no recuerdo, y ahorita te digo la cifra.
3: 12,000 por ahí, según yo, ¿no?
2: Sí,
3: son por ahí de 12,000 corredores. Y ojo, a ver qué tanto afecta la lluvia, porque pues está lloviendo prácticamente toda la ciudad, si no me equivoco. Entonces, no sé cuántos corredores hayan desertado por el tema del clima, ¿no?
2: No, yo creo que nadie, ¿eh? No. A ver. Lo digo en el buen sentido. Esta gente está enferma de atletismo, sí, de correr y demás. Sí, o sea, lo digo, sí, en el muy buen sentido.
3: Si se paga por correr, ¿no?
2: Pero, obviamente. Yo creo que tendría que pasar algo muy de fuerza mayor para que la gente que está inscrita en el Maratón Querétaro lo pueda perder. Punto número uno. Punto número dos. Van a haber un montón de corredores sin número. O sea, sí, eso también te lo puedo asegurar. Van a haber un montón de corredores sin número que se van a sumar a la ruta. Es que... Incluso si tú y yo quisiéramos, podríamos hacerlo, pero no queremos, ¿verdad? Entonces
3: no queremos humillarlos. No queremos...
2: Sí.
3: humillarnos, dices.
4: Mira, yo, la verdad es que, para ser totalmente franco, creo que lo que más quisiera en este momento es que ya abrieran la comida china que está aquí, o ya no está. Aquí había... aquí había una comida china. ¿Cómo crees que ya no está? ¡No me hagan esto! ¿Por qué me haces llorar y te burlas de mí? No. Pero bueno, eso es lo que yo quería en lo particular, que abriera la comida china. Fíjate que también ahorita me hace falta el carro de tamales, ¿eh? O sea, ¿dónde estará el carro tamalero? Sería un muy buen punto.
3: Si la gente hubiera hecho caso a los consejos millonarios que hemos estado...
4: profesando.
3: Exactamente. Habría más de uno aquí... vendiendo algo de comida, algo de hidratación, etcétera.
4: Exactamente. Y aquí te hubieras... No, todavía no, porque acuérdate que no comen. Esta gente sí es disciplinada.
3: Eso sí.
4: Nosotros somos gordos, pero bueno. ¡Vámonos, nenucas! Ahorita regresamos. Ya arrancó el maratón, ahora sí. O sea, ya de manera oficial ya dieron Ya se escuchó una voz de esos de ¡corredores! Entonces ya arrancó esta vaina. Oficialmente, recuerden, son primeramente corredores de silla de ruedas. Posteriormente pasaron los 5 minutos. Entran los corredores, el primer bloque de los 21 kilómetros. También están separados en corredores elite y en corredores, no quiero decir recreativos, porque obviamente si corres 21-42 me queda claro que es todo menos recreativo, ¿no? Pero sí hay corredores que obviamente el elite básicamente se refiere el que puede ganar la competencia, ¿no?
3: O sea, por ahí el récord de aquí del maratón debe estar como en 2 horas...
4: 40 y tanto.
3: No, ¿sí? Menos, ¿no? Porque el récord mundial es de 2 horas. Poquito, un segundo menos de 2 horas, si no me equivoco.
4: No, pero...
3: El récord mundial.
4: Ajá. Pero por aquí... ¿No es Kipchoge o era Kelvin Kiptoon?
3: No, ya hubo otro. Ya hubo otro que lo rompió. Ya hubo otro que lo rompió.
4: Pero bueno, vámonos. Ahorita regresamos de Nucas, el Querétaro Maratón, y así.

0: ¡Quedorro!
1: Estamos aquí a través de la mejor 92.7. Me acompaña a mi izquierda Nancy Bailón. ¿Cómo estás, Nancy? Oye, me extra madrugaste, mi hermana.
2: No, todos madrugaron. Oye, es que yo pensé que iban a entrar G y Stuart, que ya están en Bernardo Quintana y prácticamente en Corregidora. Diego Contreras estará en la Alameda. Y nosotros, bueno, Guti, ya hemos visto pasar todas las autoridades. Acá ya se cerraron las calles. Sí hay que decir que Avenida Universidad, del lado de Bernardo Quintana hacia 5 de febrero, está abierta.
1: Está abierto, por supuesto. Ya empezaron a poner algunos conos sobre tecnológico que no estaban, que estaban como permitiendo no al paso de carros, porque así, eso sí, no hay paso de vehículos, más que un despistado, pero ya, mira, ahí vienen los de los patines.
2: Sí, porque mira, hace 3 años se les pidió de la manera más atenta que no salieran con los corredores, se les pidió que salieran antes. Hemos visto pasar, yo creo que como más de 100 chicos en patines, y aparte de todas las edades, desde niños de 5 años, 8, hasta adultos como tú y yo, mi estimado Guti.
1: Oye, la verdad, mira, hay partes donde están los charcos y pasan con los patines. Con mucho cuidado.
2: Adrenalina, amigo, la verdad.
1: Adrenalina nos cuando tengan el pavimento en los dientes enterrados. Esa va a ser adrenalina.
2: Oye, pues en nuestra ruta pasarán los corredores de 21 kilómetros y 42, que el año pasado me tocó también en esta base, Guti, y el haitiano prácticamente eran, ¿qué?, las 6:45
1: y
2: el de 42. Ya venía volando, y también el de 21, entonces yo creo que esta ocasión no va a ser la excepción. Y obviamente, pues todas las rutas le tocarán a G y al Stuart en Bernardo Quintana y Corregidora. Ahí pasarán los de 5, los de 10, los de 21 y los de 42.
1: Oye, y por lo que estábamos platicando ahorita con Mau, hay unos que si son de 5 van a ser 8, porque van corriendo de aquí desde Universidad hasta la Alameda, y ahorita justo estaba viendo qué distancia hay. Del punto en donde estamos a la Alameda. Y si van a correr 5 kilómetros, sí. O sea, es la mitad, 2.3 kilómetros desde este punto hasta la Alameda.
2: Es que es increíble que se les haga tarde. Es increíble. O sea, tienen un compromiso personal. No, no se crean. Pues a todos se nos hace tarde. Es muy válido. Pero sí, el año pasado también nos tocaba a Gus Gus y a mí ver, prácticamente había corredores que todavía eran las 6:30 y apenas iban
1: apenas,
2: a la Alameda.
1: No, pues
2: entonces,
1: cañón.
2: Pues bueno, mira, el maratón se vive, cada quien trae su meta personal.
1: Oye, ¿y lloviendo?
2: Eso es lo que me
1: preocupa. ¿Más pesado o es más ligero?
2: Mira, yo creo que es más pesado, y yo creo que tienes que estar bien, bien consciente de qué tenis traes. Porque si ya traes unos tenis que ya pues son los de siempre,
1: no,
2: nos
1: pues
2: podemos
1: ya
2: resbalar, puede haber charcos y no veamos algunos bachecillos.
1: O luego hay tenis que donde están pintadas las hebras, por el tipo de pintura se resbala.
2: Luego, por ejemplo, la ruta, creo que de 10 kilómetros y de 5 pasa por el centro histórico y ahí es cantera.
1: Ah, en la cantera.
2: Ahí, o sea,
1: ahí hay que levantar bien los pies, no vaya como cuando va caminando arrastrándolos porque se va a caer.
2: Pues bueno, nosotros mientras mandamos al corte comercial, en un momento más enlazan G y el Stuart y el cachorro desde la Alameda. Mi estimado Guti, ponle play, mi Cari Ruiz.
1: ¡Vámonos!
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5: Que le llaman.
6: Buenas, buenas.
5: Dale. Buenos días, mi gente hermosa, chula de preciosa. Tenemos acá una confusión, pero ya estamos de este lado. Sobre Bernardo Quintana, esquina con Corregidora, mi queridísima La Morenaza, ¿cómo estás? Buen día.
6: Buenas, buenas. ¿Cómo andamos? Con toda la actitud, levantándonos desde bien tempranito justamente para venir a acompañarlos en esto que es el Querétaro Maratón, donde van a estar corriendo 5, 10, 21 y 42 kilómetros, compadre. ¿Cómo la ve?
5: La verdad es que yo no aguantaría ni uno, hija. Me cansé de acá donde dejé mi carro para acá, y más porque tuve que venir brincando charcos, o sea que más que carrera y maratón, fue pues de obstáculos que le llaman, pero ya estamos acá echando candela, en domingo trabajando como la gente, porque Dios nos hizo guapos, más no
6: billetudos,
5: billetudos que le llaman.
6: Oiga, le recuerdo nada más, cierre total, camino a Venegas, avenida Prolongación El Jacal, avenida Santa María del Pueblito, camino al Cerrito y avenida de Don Bosco, para que por favor tomen vías alternas y tomen sus precauciones.
5: Fíjate que hay mucha gente que a pesar de que es domingo, pues evidentemente tiene sus labores, ¿no? De pronto la gente que se dedica al comercio, de pronto la gente que sale de la ciudad o que simplemente pasa por aquí, pues nomás así por pasar, pero bueno, ahí para que tenga precaución, como bien lo comenta mi queridísima La Morenaza, porque sí hay muchas vialidades cerradas, ¿no? Esto pues de pronto suele ser en las calles que llevan hacia el centro, pues un caos, pero entonces traten de evitar la zona y pues tomen vías alternas.
6: Oiga, compadre, comadre, también para que lo tomen en cuenta, los cierres ya estuvieron desde las 4 de la mañana y va a estar hasta las 2 de la tarde, nada más para que lo contemple. Si va a salir, mejor no salga, porque ahorita todo está cerrado.
5: No salgan, quédense en su casa. Mira, yo si ustedes me dicen dónde preferirías estar, pues bueno, ya estoy aquí, ¿verdad? Que le llaman, pero al final del día, pues vamos a echarle ahorita que pasen los corredores un chiquitibum bombita para que le echen candela, para que lleguen con todo al punto al que tienen que llegar. En punto de las 6 de la mañana salieron los primeros y ahí les estaremos reportando cómo va sucediendo todo aquí en este punto sobre Corregidora y Bernardo Quintana.
6: De igual manera, toda la banda que toma las rutas del Crobús para poder moverse hacia el centro o a cualquier otro punto de la ciudad ahorita, nada más les comento súper rápido, plebes, que están afectadas las rutas C21, la C22, la C23, la C47, la C73, la L100, L101, L51, L56, L57 y T02, nada más para que lo tomen en cuenta.
5: Ahí está, pues ya se la saben, mi gente hermosa, es momento de que mandemos a rola, no sin antes decirles que pues eviten vías que se acerquen aquí al, pues, al centro de la ciudad de Querétaro. Nosotros estamos a las orillitas, pero como quiera son vías primarias que de pronto ya están cerradas, ¿no? Pero todos sabemos que el día de hoy, y ya lo sabíamos desde hace algunos días, que es pues justamente por el Querétaro Maratón 2026. Por en un ratito, perdón, vamos a estar viendo aquí a los corredores pasar en esta curvita, justo aquí van a retornar, mi queridísima La Morenaza, y pues ahí les estaremos echando un quiobolas para que le echen candela y lleguen con todo.
6: Ahí andamos varios locutores en distintos puntos de toda esta carrera y para que pasen y saluden a toda la banduki. Pero ahora sí, vámonos a musiquita. ¿Qué te parece para empezar esta hermosa mañana? Ya son las 6:29 minutotes, pero aquí seguimos a través de la mejor 92.7. ¡Vámonos! ¡Vámonos!

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0: que el Guasón no le dio batalla, ¿no? Entonces, o que ya más bien el Guasón se retiró.
1: Además, probablemente.
0: Probablemente, ¿no?
2: Oye, pero para la gente que está por aquí, que a lo
0: no
2: mejor
0: se acerque, no vengan. Ah, no, sí, ellos sí, los que van a correr.
2: No, los que van a correr, sí, todavía, pues vénganse bien abrigados. Ya está bajando la lluvia. Hace unos minutos todavía estaba bastante fuerte, pero parece que ya bajó. Ya salieron los de 5 kilómetros. Acaban de salir, si no me equivoco. Falta nada más de... Ya salió 21, creo que
0: no,
2: falta...
0: salieron 10, estos son los de 10.
2: Ah, estos son los de 10.
0: Los de 5 kilómetros, para que nos demos una idea sobre... Digo, no, vaya, en este momento no pueden entrar. Avenida Constituyentes, a la altura del Hotel Mirage, está dividida en dos carriles. Sí. El carril que va hacia el centro está albergando a los corredores de 10 kilómetros y 21. Esos corredores obviamente van en dirección hacia Bernardo Quintana. Del otro lado, del carril que te lleva Constituyentes hacia Plaza de las Américas o la Universidad Cuauhtémoc, para darnos una idea... Ellos están esperando, que son los de 5 kilómetros, y también ahí va a venir la ruta élite de los 42 kilómetros. Ellos también van a tener la ruta élite de los 42 kilómetros.

0: Que ya son unos 42 kilómetros, ¿no? ¿Tú sabes de dónde viene Maratón y por qué se corren 42 kilómetros, por cierto?
1: Tiene que algo que ver con Grecia, si no me equivoco, okay. ¿No? De aquella época en la que era la distancia de para un mensajero. Fue algo así, ¿no?
0: Sí,
1: si no me equivoco.
0: Exactamente, es el mito de Filípides para toda la gente que nos... Para que vean que sí aprenden, maldita sea. A ver, había un soldado llamado Filípides en la batalla de la ciudad de Maratón. Cuando griegos le ganan a los persas, Filípides se va corriendo 42 kilómetros, que es la distancia exacta entre Maratón y Atenas.
1: Para dar la noticia,
0: y
1: ¿no?
0: Y una vez que llegó, apenas llegó y se encontró con sus compas, gritó, Nike, que significa victoria. Y en ese momento Filípides cayó y se murió. Pero sí, efectivamente, los 42 kilómetros, por eso se llama Maratón, en alusión a la batalla de la ciudad griega de Maratón. Ciudad que, por cierto, todavía existe, ¿no?
1: Que sería algo parecido a lo que nos pasaría a nosotros si nos aventamos los 42 kilómetros, ¿no?
0: Sí, no, güey, en el 3 yo ya me hubiera muerto.
1: No, tú te bajaste ahorita de la cabina móvil y te estabas desmadrando, güey.
0: No, el único maratón que yo puedo hacer es el del Señor de los Anillos, güey. Y mira que me cuesta, ¿eh? Y me canso, ¿no? Y ya me empiezo a bofear. ¡Aguas!
1: Mira,
0: ¡aguas!
1: Llegó,
0: ¡ya llegó Hércules! ¿Qué?
1: Que respire
0: un
1: poquito.
0: ¿Qué pasó, Hércules?
2: Es que Hércules no se levantaba, chiquitín. Pero aquí andamos ya.
0: Hércules siempre está de pie.
2: Como
0: firme.
2: Debe ser. Como debe ser.
0: Firme y levantado.
2: ¡Aquí andamos, muchachos! ¡Qué despapaya hay! Una hora y media para llegar aquí. Y contando. Va, llegué.
1: Y aquí vamos a estar hasta las 10 de la mañana. Aproximadamente, Gonchi, Cachorro, gente que nos escucha, por supuesto. ¿El promedio qué será? De los de 5 kilómetros, el promedio debe ser entre 30 y 40 minutos.
0: Bueno,
1: los más rápidos se lo avientan en 20 minutos.
0: En 15.
1: En 15, bueno, el
0: más rápido.
1: De 15.
0: O sea, el más rápido.
1: Aquí no sé si hay alguien de 15. Yo, probablemente habrá uno.
0: Te soy honesto,
1: o dos.
0: Yo creo que el corredor de 15, de 5 kilómetros, perdón, elite, será aquel que haya corrido una carrera. Como el maratón de Berlín, o sea, ha ido otro maratón. Sí. Y que este lo vea como una especie de regenerativo, una recuperación.
1: Sí, sí, sí, sí.
0: La única manera de que yo veo que haya realmente un corredor elite de 5 kilómetros.
1: Bueno, o hay que recordar que en pruebas olímpicas hay prueba de atletismo de 5 kilómetros, que no es de tema de distancia tan larga.
0: No, es de resistencia.
1: Ahora, el promedio por ahí a lo mejor de 10 kilómetros debe ser aproximadamente de una hora 10. Digo el promedio de la gente que a lo mejor sí acostumbra a hacer ejercicio, pero no tiene tiempo de maratonista, ¿no? Por decirlo, los 21 kilómetros por ahí de 2 horas y ya los 42 kilómetros, lo normal, una persona que no está acostumbrada, a lo mejor que puede ser su primera vez, unas 4 horas.
0: Porque entre 4 y 5.
1: Decimos 2 horas y el promedio de un buen maratonista, unas 3 horas, 2 horas 40, 3 horas más o menos.
0: Entre 4 y 5 se va a estar aventando una persona, o sea, bueno, no quiero decir normal, simplemente un atleta que ya más o menos tiene experiencia, que se ha aventado uno que otro maratón, estará entre 2 y 5 horas aproximadamente. Y los que están corriendo su primer maratón o vaya, estén apenas en el camino, ellos podrían llegar a ser entre 5 y 6 horas, ¿eh? O sea, por eso es que decimos que la vialidad no se va a abrir hasta la 1 de la tarde aproximadamente, por lo mismo, porque puede que haya un corredor rezagado, ¿no? Que también seamos bien francos, usted si va transitando y una calle ya está abierta, probablemente lo va a identificar, porque si ya es el último, habrá una patrulla.
1: Cochilla.
0: Ajá, exactamente.
1: No,
0: habrá una patrulla guía, habrá una motoguía que se lo va a estar llevando y todos los trucos, ¿no? Pero bueno, lo que ya estamos esperando, señoras y señores, es que abran la vialidad, pero para poder pasar a la tienda y comprar de tragar. Pero
1: cualquier cosa, que si alguien nos está escuchando y anda vendiendo algo, que venga,
0: tamal,
1: que se acerque, lo
0: la
1: que
0: neta.
1: Sea, porque sí.
3: ¿Dónde vamos a ir al baño?
0: ¡Ay, sí, es otra!
2: Yo ya había hecho un plan con mis amigos del Mirage.
0: Ey.
2: ¿Qué se llama Mirage, no? ¿Este
0: sí, el hotel Mirage. ¿Ya habías hecho tu... ¿Lo compraste para poder ir al baño?
2: Pero, ¿cómo fregados voy a atravesar para allá?
0: ¿Por qué no compras el maratón?
2: Yo creo que estaré bien, ¿eh?
0: Deberías
2: que
0: comprarlo.
2: Bien.
1: Maratón Cachorro 2027.
0: Oye, me encantaría el Maratón Cachorro. Hércules con causa. Me encanta.
2: Y el arco de meta que está el Hércules ahí.
0: Exactamente.
1: Hashtag trae tu Hércules.
0: No, pero más bien sería como la grúa, güey. Pero, o sea, como la grúa que está aquí, así estaría así. Hércules. Hércules con causa, Cachorro Maratón 2027.
2: Ahí está, muchachos.
1: Pero bueno.
0: Vámonos ya.
1: Vámonos a música, Gabo.
2: Es lo que conseguimos.
0: Quédense un tamalero.
2: Al baño.
0: No jodan, un tamalero, por el amor de Dios, que llegue un tamalero. Coño. Venga, vámonos.
2: Oigan, me quedé en segunda fila, ahí en la casa tal.
0: Ay.
2: Perdónenme, a rato quito mi camioneta.
0: La camioneta que está estorbando, la metes la tuya.
2: Vámonos.
1: Vale, el carro de bomberos, güey.
0: El torto.

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3: Seis con 49 minutos y acabamos de vivir lo impresionante, Guti. El primer, pues, participante del maratón, ¿no?
4: Oye, no, pero aparte la velocidad con la que iba, impresionante. Y me quedé pensando en algo que comentaste. Ellos, no sé si habrán salido a las 6 de la mañana o poquito después, pero aquí 6:47 estuvo pasando la primera persona en silla de ruedas, de esas sillas especiales, pero es el puntero de su categoría y no ha pasado nadie más.
3: No ha pasado nadie más. Y también saludamos a todos los de EXA 95.5 que nos están escuchando. También por aquí anda Andrés. Andrés, tú lo grabaste y lo viviste también con nosotros.
5: Las porras que le echamos, obviamente, a este primer... ¿cómo se le dice? Primer participante.
3: Porque salió primero a la zona, ¿atleta?, de personas con discapacidad.
5: Exactamente. Pero mira, andaba con todo, ¿eh? Y es el único... O sea, nadie iba atrás de él, estaba el puntero, obviamente, y la neta, la emoción que se vive, ¿no?
3: Y aparte, Iker Vega, echaste porra con todo, ¿eh?
6: Sí, junto contigo, mi Nancy. Importante decir que en esta zona también ya hay varias personas esperando que pasen los primeros contingentes o vaya los primeros participantes. Traía buena velocidad este atleta que mencionan y vamos a acercarnos justamente con quienes están ya esperando que sus familiares y o amigos pasen por aquí, mi Nancy.
3: Es correcto. Y también, tristemente, hemos visto, Guti, varios automóviles que todavía siguen pasando aquí por Tecnológico.
4: Y que les vale 3 hectáreas.
3: Entendemos la molestia. ¿Están esperando a alguien, chicos?
7: Y a mi hijo y a mi nuera.
3: ¡Ay! A la pareja.
7: A Rogelio Gudiño Escobedo y María.
3: Nos avisas para gritar contigo,
7: sí,
3: ¿eh?
7: Sí, sí, yo soy de las gritonas de aquí.
4: Ay, sí. Oye, pero con agua y todo, pero con chancla.
8: Aquí estamos, sí, aquí estamos presentes, ¿eh?
7: Ay, sí, aquí está la porra oficial.
3: Oye, ¿cuánto van a correr?
7: Completo.
3: ¿42?
4: ¡Hala!
8: No, vienen medio maratón ellos.
3: 21. Pero ya listos con la barbacoa, el menudo en casa.
7: Ya.
8: Desde ayer ya estamos presentes, sí, aquí ya. Medios incómodos, pero aquí estamos.
3: Pues pero es que si no, mira, aquí están en el techito de la parada y si no, pues se vienen a nuestra carpita. Pero me avisas cuando venga para gritarles, ¿eh?
7: Me vas a escuchar. Me vas a escuchar. Sí.
6: Oye, pues ahí está, mi querido Guti, la emoción de la gente, de los familiares. Vimos pasar ahorita gente que está también disfrazada, ya listos para recibir a diferentes corredores y corredoras. Y la emoción se vive en cada una de estas ediciones, mi Guti. Hay gente que hasta tira celulares en los charcos.
4: No importa.
6: Pasan
4: que
6: muchas
4: se mojen,
6: cosas, ¿verdad? ¿Eh? Hombre, qué cosa.
4: Yo creo que quería agarrar una toma así que salpicara el agua, no sé, que se viera como una pisada. Y pues bueno, va a salir muy buena la edición. De hecho, ahí hay unas mesas de hidratación también, están en el punto de Tecnológico con Universidad, las mesas de hidratación, y nos comentaba Mau, ¿no?, que Nancy, que allá adelante había como personas como muy navideñas.
3: Es que cada año ellos, no sé cuántos años ahorita nos acercamos con ellos, vienen a apoyar y a echar porra a los ganadores, pero importante, ellos siempre ya vienen del outfit navideño, ponen villancicos, vienen de Grinch, vienen de duendes, vienen de Santa Claus, de renos, de todo, y ahorita los vamos a entrevistar en un ratito más.
4: Ya está, perfecto. Pues bueno, señoras y señores, recuerden, aquí, Universidad, en el punto donde estamos, está abierto, mi querido Andrés, está abierto en dirección Oriente-Poniente.
5: Es correcto, y de todos modos, obviamente, sigan las indicaciones de todos los agentes de vialidad, los bomberos también aquí nos van acompañando hace ratito, y la recomendación es esta, mi Guti, que sigan las recomendaciones de vialidad, tengan precaución al circular, porque pues sabemos que luego de repente hay un perdido por ahí, ¿no?, en el maratón, siempre nunca falta el que se va por otro lado. Entonces, pues para que tengan precaución y nos los continuamos informando de este Querétaro Maratón, que es la máxima fiesta deportiva del estado. Vámonos a música, cabina de EXA 95.5 y de la mejor 92.7. Ahí venimos.

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2: Ya a las 7 de la mañana con 2 minutotes y aquí ando viendo ya pasar a toda la banda, toda la raza. Me da envidia de verdad porque yo creo que ya se han divertido unos 25 más o menos, hasta 42 kilómetros se van a aventar toda la banda. No man, yo no me aviento ni 5 ahorita, y más ahorita en la mañanita que es un chico de frío. Ay, no, pero apoyando a toda la banduki. Aquí anda mi, ¿yo qué? Ay, ¿qué? Perdón, ando bien amanecida, pero algo bien. ¿Cómo andamos, compadre?
3: Bien, ya andamos aquí, oigan, saludando también a mi queridísima Ale Guts, que ya anda por acá. Saludotes a todos. ¿Cómo andas, Ale, el día de hoy?
4: Pues estamos, gracias, porque bien lo dice mi querida aquí. La neta es que, ¿qué onda con estos hombres? O sea, están brutales, trae toda la energía. Encima de que el clima hoy amaneció, pues ya sabemos, lluviosito, está cayendo poquita agua, pero ellos no pierden la energía ni las ganas de llegar a la meta, y eso la verdad está de envidia. Nosotros parece que nos atropelló un camión. Aquí estamos, pero ellos lo traen todo.
3: Fíjate que yo le comentaba justamente, digo, no soy experto en esto, creo que mi cuerpo lo dice todo, yo no soy fit, soy fat, pero creo que este clima les favorece bastante a ellos. O sea, le decía, a ellos bastante, porque pues está fresquito, todo bien, además de que vienen de bajadita y mira, aquí empieza como que
4: la pendiente,
3: sí, aquí le bajan de velocidad. Pero creo que este clima a ellos les favorece bastante. Nosotros, ¿qué más quisiéramos que estar en nuestra casita, que le llaman, verdad?
4: O ya siquiera echándoles así esas porras que trae. Hay gente que trae mucha porra y eso está demasiada. Bien padre, porque también sí te sirve, sí te alienta. Nosotros ahorita también ya vamos a empezar a echarles gritos y a echarles energía para que puedan terminar. Pero la verdad está de envidia. A mí ya es el segundo año consecutivo que me toca y sí veo que toda la disciplina y todo el amor que le ponen, y es prepararse por meses antes, mucho tiempo antes, ¿no?
2: Y a veces ya tenemos gente muy, muy joven que anda aventándose estas carreras de tantos kilómetros. He visto ahorita ya también a pequeñitos que andan ahí con sus papis, con sus mamis, aventándose. Mira, allá va. Ah, no, esa no es pequeñita, nada más porque está bien chaparrita, pero no, bueno, compadres, estos se van a aventar varios kilómetros. Ahí hay varios de todos los locutores, andamos regados ahí por todos los puntos de la ciudad donde está pasando pues toda la banda, pero pues aquí andamos echándoles con toda la actitud las porras que se merecen.
3: Efectivamente, mi gente hermosa, mi queridísima Ale, pues seguimos aquí ahorita, como bien lo comentas, nos vamos a acercar un poquito más para allá, echarles porra, chiquitibum, bombita y everybody, para que le echen ganas y pues puedan llegar al punto final. La realidad es que aquí se ve cómo bajan la velocidad porque empieza la subidita. Sin embargo, mira, ahí viene una persona con un sombrero de México y de la bandera. Qué chido que representen a nuestro país de esa manera. El día de hoy en el Querétaro Maratón 2026, qué chido el ambiente, mi queridísima Ale.
4: Sí, mandamos nuestros micrófonos para cabina, pero de verdad, si tú te quedaste con las ganas, si este año no pudiste por alguna razón, porque también pasa, ¿no?, que luego los corredores tienen alguna lesión, o a lo mejor en el momento algo los detuvo, qué sé yo. Todo puede pasar. ¿Qué los detuvo, dinos?
3: Pues, no sé, un embotellamiento podría ser, ¿no?, con tantas vialidades cerradas.
2: Y luego tan temprano, oiga.
4: Así es que, bueno, pues a los que no pudieron, los esperamos el año que entra acá, o si no, láncense a echar porras ahorita. O sea, hay gente que sí le gusta andar desmañanado por causas positivas. Hoy nosotros estamos desmañanados también por causas positivas. Y pues bueno, así estamos reportándoles todo lo que anda ocurriendo acá.
2: Oiga, compadres, pues ya nada más ahorita seguimos viendo gente pasar. Estamos justamente en el punto donde toda la gente va regresando de nuevo. Ahora sí que donde van de retache los compadres. Aquí en esquina Prolongación Corregidora con Bernardo Quintana. Y bueno, aquí andamos echándole con toda la actitud en este domingo a las 7 y no sé cuántas de la mañana. Mira, así vengo bien dormida, no estoy como yo, a las 7:06 de la mañana. Con razón vengo bien dormidas, compadres y comadres. Vamos a... No,
4: pura incoherencia andamos diciendo.
2: Pura incoherencia, ya ni sabemos ni qué estamos diciendo. Nos falta el shot de cafeína, mira nomás, andan con todo, ¿eh? Oiga, ya también vi incluso gente que anda como que vestida de... Bueno, sí, como que se caracterizan y todo el show. Qué buena onda, porque esas son ganas realmente de querer hacer... una buena o tener una buena disciplina en esto que es el ejercicio, compadre. ¿Cómo la ve?
3: Pues ya está, mi gente hermosa, chula, de preciosa. Efectivamente, mi querísima la morenaza. Pues la gente se preparó desde hace muchos meses, como bien lo mencionó mi querísima Ale. Y pues el día de hoy se ve reflejado todo ese esfuerzo. Qué bueno, qué padre que ellos, como bien lo dicen, se levantan por una cuestión positiva el día de hoy. Nosotros, pues efectivamente, también lo hacemos porque es la chamba y hay que jalar. Así es que vamos a darle, seguimos viendo a la gente corriendo, seguimos viendo a la gente que se preparó. Vamos a mandar los micrófonos a cabina de regreso, pero en unos instantes más regresamos en cualquiera de los puntos y con cualquiera de nuestros compañeros en los puntos de este Querétaro Maratón 2026. Mándame la música, mi querísima Cari, te mando un beso que le llaman aquí nomás. ¡Vámonos!

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9: Ya estamos de regreso, gente de la mejor 92.7, de Exa 95.5, su servidor Tarek Arzate, Diego el Cachorro Contreras, por supuesto, y Gonchi. Estamos en esto que es el Querétaro Maratón 2026, en el punto de partida y en el punto de llegada. Gonchi, Cachorro, ¿cómo van? ¿Ya están listos para correr el próximo año o no?
10: Ni en hongos.
11: No.
10: ¿No?
11: Oye, ¿cómo? No manches, que falta respeto. Yo pensé que nada más estábamos en la mejor. Veo buenos días a la gente que escucha a través de.
10: Disculpe si escucharon ciertos.
9: Exa. Platícales de. Hablaban de un tal Hércules.
11: Yo diciendo mis barbaridades. Perdónenme.
10: Sí, Hércules de Exa, es una mascota del cachorro. Integrada.
11: No, sí. Oigan,
10: es una parte de su
11: también
10: cuerpo.
11: Les podemos decir que estaba viviendo con todo este secreto maratón y una intensidad. Ahorita casi nos golpean en el Oxxo.
10: Oye, la neta, no, a ver, es que la neta es un detalle X, pero obviamente estamos en una tienda y obviamente no dejan pasar a toda la gente porque sería un reguero, ¿no?
11: Entonces los están teniendo por bloques.
10: Por bloques. Y no falta el vato, ¿qué? Cámara, ¿y por qué no? Mejor abres una segunda caja en lugar de estar aquí parando a la gente.
11: ¡Ábreme!
9: ¿Qué? Oye, a todo esto, ¿había otra persona atendiendo, o sea, trabajando
10: no,
9: también?
10: No, y el chavo abre la puerta y le dice, si tuviera alguien más, lo haría. ¿Eh? Le dice, si tuviera alguien más, sí, lo entendemos, ¿no? ¿Para qué crees que fue a comprar el güey, el que entró?
9: Es que no sé, por la hora, siendo domingo, unos cigarros.
10: No. ¿Qué fue a comprar?
11: ¿Cheve? Un agua.
10: Una mísera botella con agua.
11: Nada más.
10: Ajá. Ay. O sea, era como de infeliz, no y me jodas.
11: Se formó un rato, porque sí nos formamos, ¿eh? Estuvimos ahí formados. Estábamos ahí con... Oye, para ser vendedor de chicles tienen que traer la playa de la América, ¿cómo está el rollo?
10: Sí, fíjate que yo también vi... No, eran pulparindos.
11: Sí, eran pulparindos.
10: Eran pulparindos.
11: ¡Llévele!
10: Nos estamos... Aparte, si usted viera nuestro... Nos estamos hidratando con cocas.
9: No, estamos muy bien alimentados. No, mira, mientras la gente que está aquí enfrente está exigiendo su cuerpo al máximo, nosotros aquí con
10: bueno,
9: Coca-Cola.
10: Y si te vieran con lo que traes, nadie creería que eres fit, ¿eh?
11: Sí, nada más traigo mi leche de alito de abuelita.
10: Del chocolate abuelita.
9: Se ve buena, la verdad, ¿eh?
10: Oye, no,
9: se ve que está bien.
10: Acá tienen sus bebidas hidratantes, su Gatorade, su Powerade,
9: sus gelecitos estos. Que, ¿has probado alguno?
10: Sí, Riopan.
9: Sí, creo que es como Riopan, pero a mí no me gusta en esos sabores. O sea, los
10: sabores por la edad.
11: Hay que decirlo ya en el materia deportiva. ¿Qué? Ya empezaron a llegar los primeros, bueno, hace ratito, mi querido Tarek.
9: Sí.
11: Los de, ¿qué? 5 kilómetros, ¿no?
9: 20,
10: ya
9: no,
10: los de 21, ya llegó el ganador
9: de 21 kilómetros y ya están prácticamente por terminar los de 5 kilómetros. Lo decíamos, el promedio de 5 kilómetros. Alguien que compite a alto nivel es de entre 15 y 20 minutos. Lo normal es entre 25 y 35 minutos que a alguien le pueden tomar los 5 kilómetros y ya están prácticamente llegando. Ahora, la gente está esperando más bien a quien será el ganador del maratón de los 42 kilómetros, que por ahí va a estar seguramente entre las dos horas y media.
10: Me dio cosa ahorita. Bueno, no, para bien, pues. O sea, me dio envidia. Una pareja de viejitos que iban corriendo, ya se veían de la tercera edad. Y dije, no, man, tú no puedes ni correr aquí a la...
11: No, pero
10: me refiero ya... No, ahí te va. Lo que pasa es que hay personas de la tercera edad que no se ven de la tercera edad. Por ejemplo, el rookie.
11: De hecho, ahorita lo vimos aquí afuera del Oxxo.
10: No, él estaba ahí viviendo cachorro.
11: Ah, sí, cierto, está viviendo.
9: Guti fue el que corrió los 42 kilómetros de maratón Atenas, güey.
10: Para que se den una idea, por allá del 1400, el Guti andaba en Perú recorriendo las montañas incas. Él le llevaba su pescado fresco a Pachacutec, ¿no? Entonces,
11: A quien no conoce al Guti, porque también escuchan a través de EXA, es nuestro locutor, de la mejor 92.7. El,
10: más añejo.
11: Es uno de los fundadores
10: veterano de la radio en México.
11: De hecho, él puso la primera piedra de los arcos.
10: él estuvo en el telégrafo.
11: Él estuvo en el telégrafo.
10: En el telégrafo.
11: Él inauguró el Conin.
10: No, a él lo esculpieron para poder hacer a Conin.
11: Oye, ¿por qué está llegando tanta gente? Dale, ¿esos quiénes son? ¿Por qué llega tanta gente?
10: La banda macho cachorro.
9: Había una patrulla guía, no sé a quién va liderando, pero probablemente es uno de los líderes. No sé si ya de... No creo que sea del maratón.
10: No se robó nada, les prometemos. No. El vato que llevan en la patrulla y va corriendo, no se robó nada.
9: Que traiga playa de la América, eso es coincidencia.
10: Ese sí.
9: Pero no. Probablemente uno de los otros que está llegando como líderes de los 21 kilómetros, yo creo, ¿no? Sí. Para la hora, más o menos, hora y media que llevamos en maratón.
10: Más o menos.
9: Un poquito menos, 1:15 más o menos debemos de llevar.
11: Ese. ¡Agárralo! ¡Agárralo!
9: No,
11: andamos con todo,
9: ¿Qué distancia pueden correr ustedes a ese ritmo?
10: 3 metros.
9: ¿Tú, cachorro?
11: Yo, unos 42
10: centímetros.
11: 42 metros.
9: Cachorro, no estamos hablando de eso, cachorro.
11: Ya despertó.
9: No. Cachorro, la gente de EXA te está escuchando. No, cachorro.
11: No, perdón. Inge, perdóneme.
10: No, se supone que el cachorro recorre una distancia a velocidad de 42 centímetros. No,
9: sin moverse.
11: No, ya, gente de EXA 95.5, ya. La última vez que estuve aquí me vetaron. Entonces, no, ya.
10: Sí.
11: No quiero que sea otra vez lo mismo.
10: Es que colapsó. O sea, colapsó la estación.
11: La papaya y... No, muchachos.
10: Ya vámonos, güey.
11: Estamos haciendo puras cualidades.
10: Sí, ya
9: regresamos. Sí.

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0: Ahí estamos, Iker sí. Vega, en este gran contingente que está pasando en el punto exacto en el que estamos ¡Eso! Ahorita, tanto Exa 95.5 como la mejor 92.7, justo en el cruce ¡Vamos, de vamos! Tecnológico con Avenida Universidad. Contingente importante el que está pasando ahorita, mi hermano.
1: Sí, ya desde hace unos 5-8 minutos aproximadamente, ya contingentes importantes, bien los dices, pues están pasando por aquí. Buenas distancias, buenos tiempos, buen ritmo. Mira,
0: buena actitud.
1: La emoción justo de las Eso. Familias. ¡Eric va pasando acá, hermano!
2: ¡Venga, venga!
1: ¡Qué hermano, carajo!
2: ¡Se le aventó la gorra y
1: le
2: todo!
1: ¡Le tiró la gorra! Ahí está, ok. Sí, ahí te la encargo, te dijo. Ahí te la encargo porque me estorba. Oye, qué buen ritmo traen. Qué buen ambiente y el apoyo de las familias, lo vamos a decir siempre, es fundamental.
0: Claro.
1: A la hora de poder enfrentarte a un reto que muchas veces se convierte en un reto personal con el tema del tiempo, con el tema de las distancias y el desempeño que tienes en la carrera, ¿no?
0: Y es que la disciplina que tienes que tener para correr, por ejemplo, nosotros que estamos en el punto donde están pasando los corredores de 21 y 42 kilómetros, hermano, bueno, sabemos que no es nada fácil cumplir esa meta, tanto la de 21 como 42, no se diga 42, obviamente. No es nada más agarrar un día y decir voy a correr, ¿no? No es nada más. Un día y decir me voy a aventar 21 kilómetros. O sea, hay una preparación muy fuerte previa a esto y obviamente esa preparación la llevan en conjunto con sus familiares que también están aquí apoyándolos, a pesar de que está chispeando en este momento y que eso complica un poquito más la carrera porque... A pesar de que está fresco, pues te sientes un poco más pesado por la humedad. La verdad es que la actitud con la que los participantes pasan este punto que en el que estamos nosotros y los familiares y la gente que está aquí apoyando a familiares y a quien esté pasando, la verdad es que se siente muy padre cuando les arrancas una sonrisa a los corredores, que ya se ve que pues un desgaste importante, ¿no?
1: Sí, en esta distancia, que debe ser un poquito menos de la mitad, quizá en esta ruta que tenemos justo, es interesante. Oye, quiero darle la palabra también a mi querido Guti, te estuvieron diciendo un montón de cosas los del otro contingente, el equipo triglicérido del otro lado, te estuvieron diciendo viejito y quiero que te estoy defendiendo, hermano, ¡qué coraje!
3: Quiero que lleguen a mi edad nomás. Es lo único que puedo decir, quiero que lleguen a mi edad y ya platicamos. Oye, agradecer al Javi que nos trajo de desayunar.
1: ¿Neta?
3: Ahí en la mesa unos ricos chilaquiles, atolito. Uf. Dejó su coche hasta en la plaza. De 5 de febrero vino caminando y dijo, para la banda que está en ese punto, ahí les dejo el desayuno.
1: Ya ves.
0: Buen Javi. Qué chido, hermano, qué chido, o sea, que se aprecia.
1: Se aprecia y la verdad es que también, ¿sabes qué? Mucha banda también aprecia cuando pasan por este punto y les empezamos a decir porras en el sonido local, con la bocina. ¿Quién viene ahorita?
0: Sí, la bailona anda con todo, pero como te decimos, o sea, ya mira, mira.
1: ¡Mitote, mira!
0: Una persona con
1: botella. ¿Qué pasó, hermano, mitote? ¡Enorme! Trae una como...
0: Una botarga como de cerveza.
1: Sí, dice mitote.
0: A ver, Nancy, ¿qué pasó?
4: Es una cerveza artesanal queretana que se llama el mitote. De hecho, el Stuart anda gestionando ahí, pero van corriendo con las botargas. Oye, qué padre.
0: Qué chula. El ambiente, la verdad, que se vive en el Querétaro Maratón. Siempre, año con año que lo vivimos, la verdad, siempre nos sorprende cada vez más.
1: Sí.
0: Y pues sabemos que es la máxima expresión del deporte aquí en Querétaro.
1: ¡Échale, carnal! ¡El Diego!
0: ¡Saludos!
1: ¿Qué hubo?
0: Muchas personas de otros estados se preparan para venir aquí a la ciudad de Querétaro y correr este maratón y prepararse para otros más, pero este es uno de los más importantes a nivel bajío.
1: La verdad es que sí, y este punto donde estamos también se va llenando de a poco con muchas familias y con muchas personas que están echando justamente porras, diferentes edades, Salamanca, diferentes estados de la República, Monterrey, San Luis, Aguascalientes, Guadalajara, de la zona metropolitana que vienen y hacen esta ruta justo en preparación a algún otro maratón o incluso como un tema personal de seguirse preparando y hacer varias fechas en diferentes partes de la República y si usted se apellida Rentería, incluso del mundo, ¿no?
0: Obviamente. Oye, nuestro querido Adán Rentería, a ver si no lo vemos por aquí pasar.
1: No, espérate, pues acaba de correr allá.
0: Sí, ¿verdad?
1: Sí, cierto.
0: No,
1: o sea,
0: tuvo
1: es
0: su
1: que correr
0: podio
1: no es como echarse tacos, güey. O sea, no puedes hacerlo 3 días seguidos. Si no, si te pasa algo, ¿no?
0: De hecho, ¿cuánto es el tiempo de recuperación entre maratón y maratón?
1: La verdad lo desconozco.
0: Ahorita lo ponemos le aventamos la bolita a Tarek y a Gonzalo, ¿no? Que ellos ya están sacando historias.
1: Ah, sí, claro.
0: Y que se llama maratón, que porque corrieron los de maratón a Grecia. No, sí, ya.
1: No, y el primer día que un zurdo corrió, fue un 10, así, ¿no? Les damos un abrazo, cuídense mucho.
0: Triglicéridos el otro, ¿no?
1: Tú les pusiste
0: así. Tú les dijiste
1: no,
0: ahorita.
1: No, yo
0: tú
1: te hago responsable a ti. Ahí está.
0: Nosotros somos el equipo 40 y más, ¿no?
1: El equipo en Shur. Porque tenemos al Guti, ¿no? No por otra cosa. Ahí está. Música, regresamos desde el punto entre Universidad y Tecnológico en el Querétaro Maratón, esta cobertura que hacemos para ustedes.
2: ¡Venga, campeones! ¡Vamos! It's Banta, sí. MSA, and Ice Cube. ¿Cuál es?

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2: Es correcto, seguimos aquí transmitiendo desde el Querétaro Maratón. Oigan, si tú vas saliendo de tu casa ahorita en este instante o vas regresando de la fiesta en este instante, bueno, pues te queremos decir que hay cierres viales. Desde las 3 de la mañana hay varias calles cerradas, pero a pesar de que está ya ahorita en el tramo que nosotros vamos, prácticamente ya están pasando los últimos rezagados, prácticamente ya te dejaron de pasar los contingentes fuertes. Pues las vialidades van a estar cerradas, van a permanecer cerradas hasta las 2 de la tarde. Okay. Entonces, para que tomen precauciones y sepan que pues hay que buscar vías alternas, ahí les va, fíjense, van a estar cerradas hasta las 2 de la tarde varias avenidas, entre ellas pues Bernardo Quintana, en el tramo de Corregidora hacia Constituyentes, okay, está cerrado. Pues para que lo tomen en cuenta. También en varias calles del Centro Histórico hay varios tramos que están cerrados, como 5 de Mayo, Pasteur, Guillermo Prieto y Río de la Loza, y además enlaces con el municipio de Corregidora, es decir, las rutas largas. También en Corregidora va a haber calles cerradas. Okay. Para que lo tomen en cuenta.
3: Para que lo contemplen, mi gente hermosa, porque pues evidentemente, si bien esto ya casi está llegando a su final, pues obviamente hay que hacer el barrido, hay que hacer de pronto algunas cosas, y por eso es que el horario extendido de las vialidades cerradas hasta las 2 de la tarde, y como bien lo mencionaste, mi queridísima, hasta las 4. Ah, me dice que queda hasta las 4, o sea, 2, 4, 6, 8, 10. Pues mira, ya mejor no salgas,
2: mejor
3: que le llamo.
2: Quédese en su casa.
3: O no te acerques a estos puntos. Digo, al final de cuentas, pues mejor vete a almorzar a otro ladito. O sea, ¿para qué te metes en problemas, que le llaman? Nosotros porque tuvimos que venir a trabajar. Sin embargo, ahorita mira, de aquí a la casa y a dormir otro ratito, mi queridísima morenaza.
4: Oigan, andamos viendo a toda la banda que ahorita vienen ya los rezagados, básicamente, van pasando ya los últimos. Hace como una hora aproximadamente pasaron los primeros plebes. O sea, imagínate cuánto tiempo. He visto corredores que hacen el tiempo récord, ¿eh? De que 25 minutos, veintitantos minutitos en breve y hasta los kilómetros más largos. Entonces, pues esto nada más nos habla de mucha disciplina. Disciplina que claramente aquí no tenemos ahorita, ¿verdad? Pero tenemos vemos a toda la banda. Ahorita decía algo muy importante, mi querido Stuy, toda la preparación que conlleva estos corredores, ¿no? Y pasarte a lesionar, porque ya veíamos también gente lesionada, desafortunadamente, tanto esfuerzo, tantos meses, yo no sé cuánto tiempo realmente le metan a esto de preparación, pero venir justamente a la carrera que tanto esperabas y lesionarte, yo creo que debe estar muy cañón, ¿no?
2: Sí, eso está bien fuerte. Y ¿sabes qué también está fuerte? Que una de las personas que se lesionó venía con su pareja o su hijo, no sé, no alcanzaba yo a ver a la persona lesionada, pero pues también eso, él ya también tuvo que detener unos minutos pues para estar con ella, seguramente ella lo alentó para que siguiera, pero pues sí es bien fuerte porque obviamente muchos se preparan en equipo y con que se lesione uno también afecta como el ambiente y la energía del grupo. Y pues bueno, a veces así pasa también, es parte como del show, pero pues sí, sí está feo, porque evidentemente en este punto en el que ya estaban, que bien dijiste, ya llevaban un rato pues avanzado ya. Y pues ahorita dos corredores por lo menos nos tocó ver que pues se tuvieron que detener.
4: Sí, básicamente, ¿no? Pero bueno, también hay mucha gente que anda aquí, que hace esto por amor al arte, básicamente, no nada más por un premio, porque también hay premios de por medio, claro que sí. Gente que justamente se prepara o vive de esto, incluso me tocó la fortuna hace un año de entrevistar a los primeros ganadores y bueno, ellos se dedican completamente de lleno a esto y básicamente para eso se preparan y por eso mismo se llevan los primeros lugares, que claramente la gente que lleva los primeros lugares no son de aquí, compadre, son de otro país incluso.
3: Lo mencionaban ya hace un momento mi compa Iker y mi compa Andrew, que muchas personas vienen y se preparan, pero, o sea, vienen o de otros estados o de otros lugares, pues incluso del país o de otro país. Y pues como bien dices, es una preparación, es gente que ya le entrega su vida a este tipo de competiciones y así. Entonces, qué chido, porque justamente habemos de todos en la viña del señor, ¿no? La verdad es que vemos los que nos levantamos pues justo a cubrir la nota, vemos los que nos preparamos a echar la fiesta y habemos o hay quienes se preparan justamente para correr maratones, que 5, que 10, que 15 o los kilómetros que sean, pero efectivamente, mi gente hermosa, mira, aquí estamos viendo a la, fíjate, en una hora con 5 minutos llegó el ganador, mi gente hermosa, a la meta. Aquí lo estamos viendo, gracias mi compa Lalito, es un productor este carnal, o sea, este es, te quiero para el mitote, carajo. 1:05, mi queridísima Ale, y llegó el primero.
2: El primero de 21 kilómetros. Llegó ya el primero de 21 kilómetros. Ahorita estaremos atentos a ver si nos toca narrarles cuando lleguen los siguientes. 21 kilómetros ya llegó a la meta. Y pues la neta es que también ha de ser bien emocionante poder cumplir esos objetivos. Y hay quienes efectivamente van recorriendo distintas partes de nuestro país y del mundo para disfrutar de los maratones. Hace poco Adán andaba en Berlín, hace una semana se fue a Berlín y quedó entre los 10 mexicanos más rápidos, 16 mexicanos más rápidos. Entonces la neta también sí hay que reconocerles esa disciplina y de estas personas que recorren el mundo para disfrutar de los distintos maratones, que Querétaro también ya se ha vuelto un maratón con referente a nivel nacional, que mucha gente viene a disfrutarlo, y pues hoy estamos acá. Lalito indica que vayamos a música, pero recuerda que aquí estamos toda la Estación Naranja y la Estación Hermana, la mejor 92.7, para llevarte todos los detalles. Hay cierres viales, ponle ahí en el Waze a dónde vas y el Waze te lleva directo sin escalas. Ahí venimos.

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2: Amigos de Exa 95.5 y la mejor 92.7, ya estamos de regreso transmitiendo en vivo desde el Querétaro Maratón 2026, aquí en el punto de partida, en la meta. Y yo antes de continuar, yo quiero decirle al equipo de la tercera edad.
3: No, ellos son el equipo 40 y más.
2: Sí.
3: El que nos está escuchando allá, más. Iker, no, Guti.
4: Bueno, a ver, el Guti no es 40 y más. No, el Guti tiene 40 millones de años. Espérate, güey. ¿Será?
2: El Guti es como el refuerzo en los
3: nosotros,
2: en la selección mexicana, en los olímpicos. Es el que pasa de la edad.
3: No, a ver, nosotros somos el equipo 30 y más.
2: Pero,
3: 30 y más, oye, digo Tarek tiene 28.
4: Pero, no, güey, somos el equipo 30 y más, pero de presión arterial.
2: Pero espérate, nos dicen el equipo triglicéridos. Sí. No recuerdo que ellos estuvieran muy bien de sus en su balance.
3: Oye, y el equipo allá del que está ahí con el Stuy, con Loreta, con
4: bien, gracias.
3: Con la Morenaza, ¿qué es? En el 20
4: bien.
3: Más.
4: No, bien.
3: Las nenas.
4: La chica superpoderosa.
3: La chica superpoderosa.
2: Oigan, seguimos aquí en el Querétaro Maratón 2000.
4: Bombón, burbuja y bellota.
2: En el Querétaro Maratón 2026. La gente sigue llegando. Bueno, aparte, más bien, ¿sabes? Los corredores siguen llegando. Y
4: sería burbuja, toda linda ella.
2: Sí. Oye, uno intentando informarle a la gente del maratón.
4: Ya se acabó, Tarek.
3: A ver, Tarek. ¿Qué tiene que saber la gente?
4: Que están corriendo, que hay están tapadas las calles.
3: Que está, hay un despapay en todo Querétaro.
4: ¿Qué más?
3: No salgan. No pueden ir para un lado, no pueden salir de su casa, no vengan. Aquí la carrera están llegando a la meta, ya. Se acabó. Vámonos, cámara. Ya. ¡Gracias!
4: Bueno, el punto es que el Guti. No es cierto.
2: Bueno, entonces sigamos estirando al equipo.
4: Está tirando nada, güey.
2: Más 40, ¿no?
4: Cálmate, no es la 1 de la tarde para andar
3: ¿Ya
4: tirando.
3: ¿Ya se habrán tomado sus medicamentos?
4: ¿Quién? ¿El Guti?
3: No.
4: El Guti.
3: ¿Su qué? ¿Repapal? ¿Cómo se llama?
2: No, el Guti ya se toma sus plantas ancestrales o algo así.
4: No, el Guti sabe de herbolaria, güey. O
2: sea, invoca a algún dios, güey. Exacto. Algo así. No, sea, no.
4: Ra,
2: no.
4: Ayúdame, Ra, por favor. ¿Viste los Thundercats alguna vez?
3: ¿Qué es eso?
4: Los Thundercats nunca
3: tocaron. No me tocaron, a mí no me tocaron.
2: Pero no lo vi.
4: O sea, Munra el inmortal.
3: No, yo soy de Pokémon para acá.
4: O sea, el Guti.
5: Espíritus antiguos siempre en lucha, denle este cuerpo decadente. Guti el inmortal.
4: Él sí entiende la referencia porque, bueno, seguramente él sí vio los Thundercats.
2: Oye, no, pero es que aparte el Guti entiende cualquier referencia, güey.
4: Sí, él vivió.
2: Él es una referencia.
4: Oh, ¿te acuerdas cuando a la corregidora le dio 3 taconazos? Y el Guti, claro, por supuesto. Claro.
3: Yo estaba en la puerta.
4: Oye, ¿quién crees que
3: le avisó? Yo vi que abrí la puerta.
4: ¿Quién cree que le avisó a Ignacio Pérez, Master? Ignacio Pérez fue el de la independencia para... Bueno, tiene que ver con independencia para los que le van a la América, ¿va?
3: Oye, entonces, pero vamos a bajarnos a criticar gente. No, es cierto.
4: Estás abajo, acuérdate. Acuérdate, estás allá abajo animando a la gente. Acuérdate.
3: Eso de estar allá abajo se escucha bastante raro, chiquitín.
4: Estúpido, estás allá abajo. Pero sí, ¿no? Hay un montón de gente corriendo, también hay un montón de gente que no tiene número, que obviamente
3: mira,
4: no.
3: Mira, Carlos Acevedo. ¿Dónde? Ahí está, mira, Carlos Acevedo, sí, que corrió.
2: Veíamos hace rato aquí.
4: ¿Qué señora, cachorro? ¿Sí, no?
3: No.
2: Mira, para cómo está el tal Arrangel y para cómo jugó ayer, esta persona podría ser lo mejor que él, ¿eh?
4: Pero bueno, ahorita ya están llegando el grueso de corredores de 5 kilómetros y de 10 kilómetros. Pues al final de cuentas, la mayoría de los 5 kilómetros es una carrera recreativa. O sea, son carreras para gente que se va iniciando o gente que realmente no le quiere poner... O sea, bueno, todavía no se anima. Ya corre, pero todavía no se anima a subirse a los 10 kilómetros, ¿no? Entonces, esta banda está por acá, están ahí. Seguramente es gente que no tendrá problema en comerse un tamal a media ruta, que no hay ningún problema, lo puede lograr sin broncas, ¿no? Y bueno, pues el resto, los de 21 y 42, pues obviamente esos vatos sí ya están más fuertes. De repente, porque eso sí no lo vi, de repente podría llegar a ver algún keniano, algún africano, pues, en la punta. De la carrera, okay.
2: Carrera,
4: güey.
2: Ya no debe tardar en llegar el líder del maratón de los 42 kilómetros, porque ya llevamos prácticamente 2 horas.
4: Sí, Sí, no, acuérdate que el maratón empezó un poquito tarde por el tema de la lluvia.
2: Sí, por eso digo, ya estamos a punto de las dos horas.
4: Sí, tiene razón.
2: Debe tardar unos 20, media hora más, yo creo, para que llegue el que probablemente sea el ganador del maratón completo, ¿no?
4: Exactamente.
3: Oye, Gonzalo, la gente de EXA a lo mejor no va a entender esta cosa, pero ahorita que dijiste de los kenianos y los africanos, seguramente aquí va a estar un viejo conocido de nosotros, que es Don Farallón, Don Joncio.
4: Ah, porque a él le gustan los africanos.
3: A él seguramente va a estar aquí en primera fila. Es un radioescucha de la mejor.
4: Sí, tiene, sí, le sí, gusta... Sí. Luego
3: le gustan.
4: Sí.
2: No criticamos, no juzgamos.
4: Su preferencia, le gustan los hombres africanos. Okay. A eso nos referimos. O sea,
2: ¿está bien?
4: Le gustan.
2: No, y es muy válido.
4: Sí, claro.
3: Es válido.
4: O sea, él viene a ligar, vaya. Básicamente, ¿no? Entonces,
3: ahora, mira, sí, este señor.
2: Yo no he visto
3: tiene
2: ninguno.
3: Facha de. No sabe ni qué está haciendo aquí.
4: Güey, nosotros tenemos facha de. No sabemos qué está haciendo acá. O sea.
2: Sí, déjate ese señor ahí.
4: Nosotros.
2: Los cuatro que estamos aquí. Transmitiendo.
4: Incluido Gabriel,
2: Gabriel.
4: Ahorita podría estar en su finca.
3: Mira,
4: en
3: ese señor se ve guapo. Ese de ahí hasta me volteé a ver con ojos bonitos. Mira, ese. Mira, adiós.
4: Yo me siento como el señor que trae el palo ahí apenas ayudándose.
2: Adiós.
4: Hola. Mira, él es Jos de la papaya.
3: Ahí va. Jos, mira, señor. Adiós.
4: Por cierto, Jos, se han repartido algunas fotos y autógrafos en tu nombre. Sí. Entonces, pues ya, ¿no? O sea,
3: hace rato tuve que dar un autógrafo a nombre de Jos.
4: Exacto, tuve que dar un autógrafo.
3: Es que quería que le contara un chiste malo, pero no. No, aquí hay puras adivinanzas aquí.
4: Nosotros éramos el chiste malo, ¿no? Entonces, pero bueno, que ya. Bueno,
3: gente de EXA 95.5, perdónenme por las sabes de estupidez que estamos diciendo al aire.
4: Van a ser 8 de la mañana.
3: En domingo.
4: Perdónenos, como dice Pepe Segarra, este horario es inconstitucional.
2: No hemos dormido.
4: No, pues parece chiste, pero no.
3: Mira, señor. Buenos días, señor. Ni me peló.
4: No. Gracias. Ese señor no pela ni a su vida.
3: Es falta de educado, señor.
2: Ese señor parece que vino a buscar algo que desayuna normalmente todos los domingos y se encontró con el maratón y está enojado seguramente porque no encuentra el de los tamales. O al de la barbacoa, o etcétera.
3: Mira, ahí está el señor Sergio Corona, en primera fila.
4: Ándale.
3: Ahí está el señor Sergio Corona.
4: Pues se mueve más que nosotros, ¿eh?
3: No sé si está esperando a Loco Valdés. Pues
4: se mueve más que nosotros. Mira, ya llegaron. Este señor se fue corriendo el maratón con un gallo, güey, con los de Santana,
3: ¿no? Mira el gallo,
4: ¿no?
3: Mira nomás.
4: Sí, o sea, como estos del maratón.
3: Viene llegando. Cañado, mira, y atrás viene el de un videojuego.
4: ¿Quién?
3: Mira.
4: ¡Ah! ¡Bien vestido de Ryu! ¡Ryu! ¡Ryu! ¡Viene vestido de Ryu! ¡El de Street Fighter!
3: ¡Ándale, de King Fighter! ¡Eso!
4: Street Fighter.
3: ¡Eso!
4: Viene, o sea, no es broma. Hay un vato que está corriendo vestido de Ryu. Tú nunca jugaste Street Fighter, ¿verdad?
3: Con razón se me hacía conocido. Dije, ¿dónde lo había visto?
2: Que va a salir una película, ¿no?
3: Ajá, ¿de qué maquinita lo había visto?
4: ¡A Booket! ¡Exacto!
3: ¡A Booket!
4: Exactamente. ¡A
3: Booket! ¡El rookie! ¡Digo! ¡Vámonos ya!
4: ¡A Booket! ¡Rookie! ¡Rookie!
3: ¡Están haciendo tantas cosas! Muchachos, gracias. Una disculpa. Regresamos con más.
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5: Es correcto, Nancy Bailón. Continuamos apoyando a toda la gente que está pasando en este contingente en el kilómetro 15.
6: ¡Kilómetro 15! La lluvia vuelve a ser de las suyas, pero el kilómetro se viene disfrutando. ¿Y qué crees? Mira, de ese lado ya vienen corredores con su medalla. A ver ya. Si ahorita que puedan atravesar, puedan darnos sus impresiones de cómo fue llegar a la meta. Aquí hemos visto de Honduras, Canadá, Brasil. Estados Unidos, Alemania, Tolimán, Colima, Jalpan, Veracruz, Chiapas.
5: Hidalgo, muchísimos de Hidalgo también.
6: Mucha gente de Zacatecas que nos ha saludado, mi querido Andrés.
5: Es correcto, Guti, tu perspectiva, ¿cómo van todos?
7: Fíjate que yo estoy viendo que hay algunos, que espero que sea de 21 kilómetros, pero hay algunos que ya se ven como cansados.
5: Claro.
7: Y no está de más, digo, 15 kilómetros no es cualquier cosa, el piso mojado, pero también hay mucha gente que pareciera que aquí en Ezequiel Montes acaban de salir. Y con mucha energía, están llegando aquí al kilómetro 15, algunos ya a 6 kilómetros de terminar, a algunos, Gustavo, les faltarán todavía unos 20 kilómetros en su categoría.
5: Oye, a mí los que más me sorprenden, ya vimos pasar el de la botarga de la cerveza Mitote y también vimos pasar un compa con una botarga de plátano. Y, o sea, si ha de ser difícil aventarse 21 o 42 kilómetros, pues así normal con tu ropa de runner, ahora con botarga Iker, la neta es que mis respetos, ¿eh?
8: Super banano le pusimos. Oye, y también mucha personalidad. El querido Braulio acaba de pasar, por supuesto. Roberto Sosa hace unos momentos. Sergio López Vital. Algunos de
5: el
8: los.
5: Bob, Bob. El buen Bob.
8: Un buen de gente conocida y de personajes que cuando pasan justamente por aquí nos hacen el favor.
5: Hace rato
8: de
5: nos gritaban Cuyello, lobo domesticado.
8: Y me enojé mucho. Lo traté de perseguir 200 metros y vi
5: y
8: que.
5: Y te bofeaste.
8: Sí, vi que era imposible alcanzarlo y entonces me regresé. Oye. Mucha gente de San Luis, de Morelia, del norte del país, de Chihuahua,
5: Hidalgo,
8: hace ratito.
5: Chihuahua, Saltillo.
8: De Hidalgo, de Saltillo, de Torreón, de Monterrey, de Guadalajara, Zacatecas. De Zapopan, de Zacatecas. Ni uno de Jofrito hasta ahorita.
5: No, hasta ahorita no ha venido el representante de Jofrito, mi querido Guti.
7: Pero la gotera.
5: Pero la verdad es que el ambiente que se está viviendo en esta edición del Querétaro Maratón, pues bueno, no la sabemos, ¿no? Año con año es un placer poder venir a transmitir aquí, poder alentar a todos los corredores y ver este gran esfuerzo que están haciendo, porque no es fácil, mi Guti.
7: No es fácil. Y oye, yo aquí tengo al lado a un brother que está desde que llegamos. ¿Estás esperando a alguien? ¿Ya pasó o todavía no ha pasado?
9: He visto pasar a muchos amigos y vienen súper bien, vienen enteros. Super padre la porra con ustedes.
7: El clima ayuda, ¿no? Un poquito en cuanto. Sí, está chispeando, pero también el piso medio peligroso en algunas etapas, me imagino, del camino.
9: Sí, claro. Sí. Está súper rico el clima. Y como te decía, vienen padrísimo todos estos corredores. Bienvenidos todos a Querétaro. Muchísima gente de todo el país. Entonces, súper padre.
7: Ahí está mi querido Andrés también. Mucha gente aquí se juntó. También en la esquina de Tecnológico y Universidad.
5: Aparte todas las edades, Nancy Bailón, la verdad es que es impresionante ver pues ya también gente mayor, gente pequeña, joven, de todo, ahora sí, todos los estratos y todos los colores y sabores.
6: Pero ¿saben qué es lo bonito también? La gente que es débil visual ha estado corriendo con sus guías. Hemos visto muchos corredores débil visual y al final es un trabajo en equipo porque va el guía a su lado y es emocionante ver que no pierden el trote, van a un ritmo espectacular.
8: Y volvemos a hablar del tema del apoyo, tanto en esos casos específicos como en general con los familiares. Pasa que en este punto todavía alcanzan a hacer un corte de la ruta a los familiares y alcanzarlos en otra área. He visto más o menos 4 o 5 ejemplos, traen sus lonas con el nombre del corredor o corredora, ¿no? El nombre de la familia y algún mensaje de apoyo, ¿no? Tú puedes, corre como el viento, tiro al blanco, no estás corriendo, estás volando, temas así, y después terminan de correr, ¡qué ole! Terminan de pasar su familiar por aquí y cortan la ruta y lo van a alcanzar en otro punto ya más cercano a la meta. Entonces me parece bien interesante siempre destacar eso, el apoyo de la gente que te quiere. Les ves la cara a los corredores, y aquí están en el kilómetro 15, ¿no?
7: En el kilómetro 15.
8: 15 más o menos. Les falta todavía un ratito, ¿no? Más o menos 25, 30 minutos con buen ritmo.
7: ¡Vamos!
8: Pero cuando les dice su familiar, vamos, tú puedes, y les gritan y demás, les ves en los ojos esas ganas de... Se impulsó nuevamente como si agarraron un boost y va para arriba.
5: No, aparte, no solamente los familiares, también las personas que estamos aquí echando porras, luego les cambia el semblante, ¿no? Cuando escuchan que decimos su lugar de origen o de dónde vienen, pues se les ilumina la cara y pues es como un boost para poder llegar a la meta.
7: Oye, también déjame decirte, esta parte es engañosa porque es como subidita y justo donde estamos es una loma. Entonces, si te fijas a la entrada más o menos del TEC regional, en donde sobre universidad, ya empieza, se ven como un poco más tranquilos, pasan esta loma y ya empiezan como que ya con mayor ritmo.
6: Guti, espérate, pasando nosotros viene la subidita del Cerro de las Campanas. Y luego viene la bajada. Importante, en Hidalgo y Tecnológico hay aproximadamente 30 baños móviles para que ustedes puedan hacer sus necesidades, porque varios sí se han parado atrás de la carpita, ser mi pie.
7: Pero mira, ahorita si se hacen, no se nota.
5: Es correcto.
7: Por la lluvia, entonces es válido.
5: Es correcto, pero bueno, nosotros nos vamos a Música Cabina de Exa 95.5 y de La Mejor 92.7. Estamos transmitiendo simultáneo en este Querétaro Maratón 2026.

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0: la envidia de todos porque ya nos trajeron unos tamalitos que le dicen, ¿no?
1: La envidia de todo el barrio y de todo el condado. No, o sea, no sé quién es tu fan que tanto te amas tú, pero se te lo agradecemos. Porque nos trajo tamalitos. Y la neta es que sí se agradece. Porque, pues ahorita ya estamos viendo, pues ya nada pasar, ¿verdad?
0: No.
1: Ya acabaron.
0: Mira, de hecho la ambulancia ya se fue. Los bomberos como que quieren y no, no sé. Pero ya, literal, la ambulancia ya se fue. Los policías igual, ya nada más están supervisando que pues obviamente, pues ya es que ya no pasa nadie, pero bueno, agradecer, gracias mija por los tamalitos, qué ricos están, nos acabas de salvar la mañana. Yo ya me quería ir y sigo queriéndome ir, pero ya desayunado.
1: Ya nos vamos desayunados. Oye, nada más rápidamente les decía hace rato las vialidades que estarán cerradas hasta las... Bueno, yo aquí estoy viendo que hasta las 2. Tú viste que hasta las 4,
2: ¿verdad? Hasta las 4.
1: ¿Verdad?
2: Hasta las 4, ahí en el... ¿Cómo se llama? En el perfil de gobierno del estado.
1: Ah, perfecto, muy bien. Hasta las 4 contemplen, no vaya a ser el diablo. Y ahí les va también en Corregidora. Estará cerrado Camino a Venegas, El Jacal, Avenida Santa María del Pueblito, Camino al Cerrito y Avenida Don Bosco. Para que tomen sus precauciones, igual hasta las 4 de la tarde estarán cerrados.
2: Oiga, compadres, aquí andamos reponiendo nosotros lo que los corredores acaban de bajar básicamente con estos tamalitos. Ya andamos a... Sí. Es que si les dijera cómo le estamos pasando bien a gusto en este momento aquí. Pero echándole porras a todos los que han estado pasando. Me fui. Ya me hizo efecto el tamal, compadre, ya me hizo efecto. Oiga, todavía hay una que otra alma que sigue pasando, que yo creo que es donde entra la parte de que ya no lo hacen por amor al arte, básicamente, no lo hacen por un premio, y es gente que se ha venido preparando por mucho tiempo, desde niños, gente más grande, digo, andábamos calculando edades más o menos, y sí, hay gente hasta más o menos, ¿qué, 50, 60, mi querida Ale?
1: Calculamos más o menos que hay gente de 60 años. Ahorita hace como 10 minutos vimos pasar a un señor en muletas.
2: En muletas.
1: Le calculamos también unos 50 y altos. Y en muletas, obviamente, pues dándolo todo y dejando el alma aquí. Pero el señor decidió correr el maratón completo. Y eso la verdad es que sí está de reconocerse. Porque aunque sea a su paso y con tranquilidad, él lo va haciendo. Y obviamente, pues aquí estuvimos echándoles porras. Ya les decíamos hace rato que pues ya llegó el primer ganador de 21. Seguramente ya llegaron algunos otros más, pero ahorita nuestros compañeros que están en la meta, el equipo de Nancy, Andrés, Iker, nos narrarán más adelante. Guti, que también, por cierto, Guti trae un look. ¡Qué bárbaro, Guti!
0: Oye,
1: ya te vimos en redes.
0: Sombrilla o paraguas, o sea, dependiendo la ocasión. Si estuviera caluroso, sombrilla. Pero como está lloviendo, trae su paraguas en la chompeta, ¿no? Y dijo, yo no me mojo.
1: Él dijo, mira, a mí, pura madre, me cae agua.
0: O sea, esa es una calidad de reportero, calidad de locutor, que no lo tienen en ningún otro lado.
1: No.
0: Deberíamos pedir de esos para todos.
1: Para todos, sí, es cierto. Que estén rotulados con la marca
0: la mejor,
1: y todo.
0: La mitad la mejor y la mitad de Exa.
1: La mitad de Exa, estaría increíble. Guti, gracias por imponer moda, como Belinda.
2: Oigan, pues, animando todavía a toda la gente que se reporta de este lado, que van pasando, sabemos que hay mucho tiempo de preparación detrás de todos estos corredores, sabemos que también hay mucho apoyo de familiares, amigos, que han estado ahí incluso en la meta, están todavía esperando esto. El año pasado, justamente, que también andaba yo por ahí, aquí en el Querétaro Maratón, hasta las 12 más o menos del mediodía, 1 de la tarde, que la gente sigue pasando y van terminando justamente cierto kilometraje, ¿no? Pero las familias ahí están para apoyarlos, ahí están para recibirlos. También pues agradeciendo a toda la gente pues aquí asistencia, ¿no? De las ambulancias, también los policías, por acá también los bomberos, por cualquier cosa que nuestra gente hermosa que va pasando, que ya con esta condición, ¿no? Que ya también van cansados, van agotados. Los están apoyando y brindándoles los primeros auxilios, ¿no? Que necesiten. Así que nos vamos con música. Vámonos con música, plebes, pero seguimos aquí transmitiendo desde el Querétaro Maratón. Aquí andamos, Ale, aquí andamos el Stuy, mi compadre Lalo, y aquí tu morenaza de la mejor, a través de la mejor 92.7. ¡Vámonos, compadre!

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7: Ok. Ya estamos de regreso, mi gente hermosa, chula de preciosa. En este momento, las 8 de la mañana con 44 minutos. Continuamos, mi querísima Ale Goods y también la morenaza de la mejor, tu servidor Toñito Stuart, mi compa Lalito Lugo. Pues bueno, prácticamente incluso, y esto no es choro, ya está pasando la gente de limpia. Pues digo, para lo poquito que pudiera haber de desastre, está pasando las motas a hacer el barrido. Pero literal, aquí en nuestro punto, ya se terminó todo, mi querísima Ale.
8: Ya se terminó y la neta es que sí la pasamos bien. ¿Para qué mentirla? ¿No? Estuvimos aquí echándoles porras a toda la gente, estuvimos echando tamal, echando platiquita a gusto, y bueno, pues obviamente disfrutando de todas las familias que también vinieron, porque hay familias que como justo en este punto hay una vialidad que está más abierta, hay familias que vinieron a echar porras también a sus corredores. Y pues bueno, si tú te quedaste con las ganas este año, no te preocupes, prepárate porque el año que entra seguramente vendrá otra oportunidad de disfrutar este Querétaro Maratón.
9: Y justamente un año para que puedas tú condicionarte, básicamente, puedas prepararte para que el siguiente, pues mira, puedas llegar con toda la actitud, con todo el ánimo y sobre todo con toda la salud posible para que te puedas aventar. Pues estos maratones que son de 5, 10, 15, 20, 20 y tantos, 42 kilómetros, que no son fáciles, pero sin duda con una preparación constante, pues ya puedes sobrellevar este tipo de carreras.
8: Oye, y es que además hay que decirle esto a la gente, que a veces creemos que ay, debemos estar en nuestro mejor momento, pero lo puedes poner, puedes caminarlo. Hay gente que venía en bicicleta,
9: trotando.
8: Hay gente que venía trotando, caminando, había niños, había personas de la tercera edad, o sea, sí es cierto que muchos lo toman efectivamente como un reto personal y que lo llevan a un nivel profesional y atlético, pero también hay gente que decide hacerlo como una experiencia nueva y que a lo mejor se inscribe a 5K nada más.
7: Como bien lo, perdóname.
8: Se la lleva tranqui.
7: Como bien lo platicaban nuestros compañeros, efectivamente, para los que se inician en esto, de pronto pues los 5 kilómetros están perfectos. Yo lo comentaba y lo digo desde lo más sincero de mi corazón. Yo no podría correr, pero creo yo que hasta 5 kilómetros de pronto me costarían un tanto. O sea, es un buen kilometraje, digámoslo así. Pero bueno, por la gente que de pronto, los jóvenes que se interesan por el deporte, empezar a correr y así se empieza ya de pronto pues ir a los maratones en diferentes partes de la República y del mundo.
8: Justo dijiste algo que está bien padre, que este año no me tocó, pero en años pasados nos ha tocado ver gente con carriolas, ¿no? Que salen con también sus bebés. Y que eso también, obviamente, pues el ejemplo arrastra, ¿no? Y que sales con la familia y que se vuelva algo como que, pues no nada más uno esté saliendo a las 6 de la mañana de la fiesta, sino que también salgas a disfrutar de una cosa saludable.
9: Claro, que tengas en mente hacer ejercicio, ¿no? Con este tipo de actividades que justamente aquí en la capital queretana nos hacen. Y también recordarles, mi gente hermosa, que no se acaba ahorita, ¿eh? Esto todavía las vialidades van a seguir cerradas hasta aproximadamente las 4 de la tarde, es lo que se informa.

0: forma, así que sigan tomando. Si no salgan, si no tienen a nada que salir, no salgan. Si pueden ir a las orillitas de Querétaro, pues qué mejor, pero zona centro definitivamente no hay que entrar. Hasta las 4 de la tarde ya empiezan a abrir más o menos las vialidades. Recuerden que también hay muchas rutas del Crobús que ahorita están afectadas, para que también lo tomen en cuenta si van a salir, si van a tomar alguna ruta, pues nada más para que ahí pregunten. Ya saben que ahí en las estaciones del Crobús siempre hay alguien que los puede asistir para este tipo de cosas. Y bueno, ya nos vamos.
1: Sí, nosotros ya nos despedimos. Gracias por escucharnos el día de hoy. Que tengan un excelente domingo. Váyanse a echar desayunito rico, si van despertando, que envidia. Lalito, les envidiaría muchísimo. Gracias, Lalito. Como siempre, un placer que nos hayas ayudado a que todo esto sucediera. Nosotros nos despedimos, pero dejamos todavía la transmisión porque todavía hay gente que está pues llegando a la meta. Más o menos, estaba escuchando ahorita que como 11:30 terminan de llegar los... pues los últimos, ¿no? Y obviamente les vamos a seguir llevando la transmisión de todo lo que ocurra.
2: A través de Exa 95.5, a través de La Mejor 92.7, pues nosotros nos despedimos porque en este punto literal ya no hay más que ver. Ya los de vialidad están pasando, pues no hay más que ver. Simplemente nos despedimos, agradecemos a nuestros compañeros también en los diferentes puntos, a toda la banda que estuvo escuchando a través de La Mejor 92.7 y Exa 95.5. Me despido, su compa Toñito el Stuart, mi querísima Morenaza.
0: Ya me voy, no me voy, me llevan. Yo quería quedarme otro ratón más por acá, ¿no?
1: Tú tranqui, quédate.
0: Yo bien tranqui, ya me voy. Compadre, recuerda que nos puedes escuchar mañana en toda la programación ahí con mis compadres de Exa 95.5 y también aquí a través de La Mejor 92.7. Vámonos, a ver.
1: Bye.

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2: Correcto, es correcto, Nancy Bailón. Justo cuando son las 9:02, ha pasado el último participante, la última participante justo de lo que es la carrera de 21 y de 42 kilómetros.
3: Aquí en el kilómetro 15 y nos tocó ver una historia muy especial de una chica que traía una playera con un mensaje para su papá. Ella iba corriendo por su papá y nos decía que desde el cielo la estaba mirando y en ese momento
2: empezamos todos a llorar.
3: Pero ¿sabes qué fue lo bonito? Que salió el sol,
2: sí,
3: Andrés.
2: Justo en ese instante
3: salió el sol y esa es una de tantas historias, Iker, que hemos vivido el día de hoy.
4: Sí, gente que corre de repente por alguien como esta persona justamente que ya tiene su familiar que trascendió, gente que corre por un hijo que a lo mejor está cruzando por algún tipo de situación compleja de salud, gente que corre porque se lo prometió a sí mismo. Está pasando la pareja justo ahora. ¡Ega! Un montón de historias, un sinfín de historias y de anécdotas que podemos platicar y contar. Y creo que con eso nos quedamos cada año en este Querétaro Maratón que se ha convertido ya en una tradición en nuestra ciudad. Se sacrifica la movilidad por un par de horas, pero si sacamos las cuentas de las historias de inspiración, de motivación que nos regala cada edición, yo creo que al final del día salimos todos ganando, mi estimado Guti, y salimos motivados también de decir el próximo año, ahora sí me aviento. ¡No!
5: ¡Ah, bueno, ¡Exclusiva! ¡Iker, el próximo año se avienta el maratón!
4: Totalmente, siempre y cuando Adán Rentería me cargue.
5: No, la verdad, sí, muchas historias. Ahorita, de hecho, entrevisté rapidísimo a una chica que decía, yo corro porque me gusta, pero dos, por todos aquellos que están en los hospitales y no tienen la oportunidad de siquiera salir a caminar a la tienda, a su trabajo, no sé, hoy yo estoy aquí por ellos. Entonces, realmente que vengas y que vengas a hacerlo por alguien que ni siquiera conoces, pero al final de cuentas lo estás haciendo, ya es un gran mérito. Y creo y espero que nadie haya claudicado en su meta del día de hoy, porque a pesar de que iban caminando, algunos se veía que iban ya hasta cojeando en este kilómetro 15, pero ojalá que todos logren llegar a la meta.
3: Yo estoy esperando con ansias tu reportaje, porque de verdad me considero fan de todos tus reportajes que te han llevado ya a nivel nacional, Guti. Te vi correteando la chuleta con todas las historias. Y bueno, y también decirles que ya todos los chicos de hidratación ya están recogiendo las mesas, los tablones, ya están recogiendo toda la basura a servicio de limpia, mi querido Andrés.
2: Es correcto, la verdad, todo esto no sería posible si no tuviéramos el apoyo de todas las autoridades, de todo el equipo, el staff, las personas de limpia, movilidad, bomberos, Cruz Roja. La verdad es que nos llevamos siempre unas bonitas historias del Querétaro Maratón y pues esperar el próximo año. También agradecer a todos los radioescuchas que nos dieron la mano, que recibieron las palabras de apoyo de las dos estaciones, tanto de EXA 95.5 como la mejor 92.7, que nos trajeron de comer, mi querido Guti, también.
5: Gracias, Javi, por ese desayuno. Ya enchiladas, atolito de elote, ya todo el staff de EXA y la mejor surtidos hasta esta hora.
4: Nosotros como equipo nos despedimos, se van a quedar todavía con una intervención más de Gonzalo, Tarek, el cachorro.
3: Desde la Alameda, sí. Ellos se quedarán hasta las 10 de la mañana. Y yo a las 12 del día desde el bodegón en el tianguis. ¿De dónde, Andrés?
2: Vamos a estar en el tianguis de Pirineos para que nos acompañen por ahí, porque va a haber una apertura próximamente del bodegón en Avenida de la Luz. Así que va a estar chido el despapalle.
3: Y les diremos cómo llevarse boletos de Karim León VIP. ¡Sí! Gracias, Ricardo Hernández. Gracias, Cari Ruiz. Gracias, Guti. Gracias, Iker. Gracias, Andrés.
4: Gracias, cuídense mucho y nos vemos el siguiente año. Se queda en la transmisión allá en la Alameda.
5: Vámonos, señoras y señores. Y no salga hasta después de las 2 de la tarde, que ya van a abrir las... Sí, van a abrir ya todo el primer cuadro. Lo van a abrir para que no se desespere.
4: ¡Arroz!

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10: 9 de la mañana con 17 minutos. Seguimos transmitiendo completamente en vivo desde.
11: Y literalmente en vivo,
10: el
11: cachorro.
10: Punto, el punto neutro.
11: Literalmente en vivo.
10: En vivo.
11: De
10: Exa 95.5 y la mejor 92.7. Gonzalo Reyes, Diego Contreras, el cachorro y. Tremec. ¿En qué momento
11: Cortés
10: llegamos a hablar de los costos del corte de pelo? No
11: a
10: manches.
11: A ver, ¿cuánto te cobran a ti por cortarte el pelo?
12: $300.
10: ¡No manches! ¡No!
12: ¿Está barato?
10: ¡No manches! Yo voy con los practicantes de aquí de Plaza de Tecnología.
11: Claro, exactamente. Aquí en el Mercado Escobedo hay gente muy profesional.
10: Sí. De hecho, hay uno en el Mercado Escobedo.
11: Ey.
10: Sobre aquí que son microcedientes, abajo del puente, hay un puestecito.
11: No.
10: Sí, ahí, o sea, literal, pues ahí te cortan el pelo. Te cobran $80.
11: Güey, nada más, o sea, ¿pudiste haber ido a la zona militar?
12: Mira,
11: yo fui y mira cómo quedé.
12: ¿Tú cuánto pagas en teoría? O sea, digo, por el paquete que tienes ahí incluido.
11: Ahora el
10: paquete. Ahora, combinar
12: país. También está escuchando la gente de Exa, recuerden.
11: Oye, ¿eso me sonó a tres chicles?
12: Bueno, a ver, ¿cuánto pagas por el corte?
11: Ahorita sin bolas.
12: ¿Y qué me dijiste la última vez que te lo cortaron?
11: Ah, no, pero es que esa vez fue gratis.
12: Ah, pero va, no. Ahí está.
11: No. Pero.
12: Ahí está.
11: Pero ahí fue una deficiencia del barbero, la persona. Porque,
12: Es que yo pago $500. Yo pago ese extra para que no existan esas deficiencias.
11: No, pero a ti te tienen que trasquilar, o sea, como borrego, porque.
12: Sí.
10: ¿A ti no te cortan? ¿A dónde se va la donación del pelo del Darek? Oye, Darek. ¿Conoces?
12: Cada quien decide.
10: ¿Conoces San Roque?
12: No.
10: ¿El Tepe?
12: Sí.
10: ¿Qué es el Tepe?
12: El mercado.
11: ¿Qué diablos vas a conocer el Tepe?
10: ¿Conoces el Garambullo?
12: No.
10: No conoces el Garambullo.
11: Creo que ese tampoco yo.
12: Pero
11: creo que yo tampoco conozco a ese.
12: ¿No? ¿Mercados?
11: No, el Garambullo no es un mercado.
10: Garambullo con orgullo.
11: El Garambullo no es un mercado, Tremec.
10: Es una colonia. Allá por Cerrito Colorado. Okay.
11: Ajá. Okay. No conoces Cerrito Colorado.
12: Sí.
11: No, Red Hill para ti. Red Little Hill. Para
12: Cerrito Colorado, sí.
10: ¿Menchaca?
12: Sí.
10: No,
12: sí,
10: pero no, sea, ha sido no, a Mechaca.
12: No he ido. Sí, sí, con Ubico.
11: No valen las misiones, ¿eh? Ah, y a todo esto, pues ya.
10: ¿Qué hacemos aquí?
11: Ya se está acabando.
10: Ah,
11: esto.
10: Con razón.
11: No, es que ya se. Prácticamente ya se acabó.
12: Oigan, sin mencionar que el.
11: Ese güey trae una playera, una chamarra del Irapuato.
10: Vamos.
11: ¡Ah! Espérate. No, déjalo.
12: No lo vas a alcanzar, cachorro.
11: Ah, ya no lo alcanzas, cachorro. Sí, ya va muy lejos.
12: No lo vas a alcanzar, cachorro.
11: Ya va muy lejos.
10: No, están andando corriendo.
11: No, tiene una chamarra del Irapuato, no lo puedo creer. No se le quiero robar porque está fea, pero...
12: Dos personas en Querétaro le van al Irapuato. Ese Gonzalo es uno y él es el otro. Oigan, pero ya fuera de broma, ya pasó hace rato
11: el
12: ganador del maratón.
11: Ey.
12: 2:24 más o menos.
10: Que tenemos la duda si fue por primera vez un mexicano, ¿eh? Yo como que escuchamos...
11: En el maratón Querétaro creo que sí. O sea, yo he venido a varios, nunca había visto que un mexicano ganara. Siempre había visto que un mexicano quedara en segundo lugar.
10: Creo yo que la primera vez, ¿eh?
11: Y se llama Emmanuel Reyes. Emmanuel Reyes, tú ganaste... Tú eres sí, el ganador.
10: Efectivamente, Emmanuel Reyes es el primero en llegar a la meta de 42 kilómetros de Querétaro y se convierte en el primer mexicano en conquistar el Querétaro Maratón.
11: Mira, bien. Mira
10: más.
11: Bien, compadre.
12: 2:23, si no me equivoco. Y el ganador de los 21 kilómetros lo hizo en 1:05.
11: Aparte te voy a decir una cosa. Ese güey se ve magro. Ese güey se ve que no tiene una sola gota, o sea, un gramo de grasa.
10: Y ganó el Querétaro. ¿Y qué gana? ¿Gana bueno?
11: Sí, no sé, pero sí es una buena lana, ¿eh? No, son más de, creo que son más de 50,000 bolas.
10: No manches.
11: Sí, si te das una lana. O sea, sí, vale la pena.
10: Ponen acá, milagro que no fue el del WhatsApp.
11: No, cállate. Regularmente ganaba, ¿eh? O sea, regularmente ganaba.
12: No, pero es que ese güey avanzado aún.
11: No, se tropieza. La carrera, no, bueno, pues sí, si fuera salto con garrocha, lo mejor. Y listo, vamos, pero no.
12: Rompería el récord, ¿no?
11: No era tan así, ¿no?
12: Oigan, pues sigue llegando la gente a la meta, siguen llegando corredores, por supuesto, los de 5 kilómetros.
11: Ya se acabó prácticamente.
12: Sí, ya está en lo último, los de 5 kilómetros y 10 ya terminaron. Sigue llegando uno que otro de 21, uno que otro de 42, por supuesto. Pero recuerden que las vialidades van a estar cerradas por las próximas horas todavía.
11: Sí, porque todavía queda alguno que otro corredor de 42 kilómetros.
12: Que se pueden aventar hasta 5 horas,
11: sí,
12: ¿no?
11: Se pueden llegar a aventar hasta 5 horas, entre 5 y 6 horas más o menos. Los primerizos o los que a lo mejor lo llevan a su ritmo. Recuerden que pues este jale, si bien es cierto, es una carrera, pues... Como dicen, o sea, compites contra ti mismo, güey.
12: O sea, eso es lo padre.
11: O sea, solo es contra tu mente, o sea, es cuando la cuestión mental sale a flote.
12: Es que ahí te va, es toda la temática, ¿no? Competir contra ti mismo, comprarte estas medias que van como a media altura de la espinilla y al final subir la foto.
11: No, ¿qué crees que sí tienen un porqué, lo de la calceta media? O sea, no son cholos ni nada los que traen calceta, o al menos no los que están corriendo aquí. Créanme, no son cholos. Sí tiene un porqué. O sea, son medias de compresión.
12: Sí, no todas. Hay unos que nomás dan la pinta.
11: Hay unos, sí, los que traen su calceta del místico a media rodilla.
12: O que tú ves que dice ahí América. O sea, que traen las medias del América.
11: Ah, dices, sí, no, espérate.
12: Esas no son
11: huye
12: para
11: de
12: correr.
11: Ese, güey. Huye del que traiga su
10: de oigan, y también en cosas que a nadie le interesa, porque ya estamos aquí nada más diciendo puras vulgaridades. Hace 76 años, fíjense nada más, un día como
12: ¿qué
10: hoy,
12: pasó con 4
10: de octubre de 1950,
12: el Guti cumplió 100.
10: Nace esta mascota de Charlie, quien hace unos días, hace unos meses, semanas, está haciendo unos despapayas en las tiendas, en los famosos gansitos.
11: ¿Quién?
10: El Snoopy.
11: ¿A poco?
10: El Snoopy nace hace 76
11: ¿quieres
10: años.
11: ¿Quieres otro dato? Snoopy es para nosotros. ¿Para ustedes quién es?
12: ¿Snoopy?
11: No,
12: pero ¿cómo que
11: para...? No, me jodas.
12: No, sí, ubico no Snoopy, jodas. Pero ¿cómo que para nosotros quién es?
11: ¿Tú lo conoces como Snoopy?
12: Sí.
11: ¡No! Esto está mal.
10: ¿Cómo?
11: Tú debiste haber dicho Snoopy, el nombre real en Estados Unidos es Peanuts.
10: Sí, Peanuts.
12: Ah, bueno, no, Peanuts.
11: No, me puedes decir. Tú no me puedes decir eso. Tú me debiste de haber corregido.
12: No, sí, no. Es que, a ver,
10: ¿hoy se hace que los mexicanos pusimos Snoopy?
11: Sí. Para los
10: porque no lo sabemos pronunciar.
11: Pues si te pones a pensar, pues Snoopy también está en inglés, güey. Pero, o sea, me fallaste como mi rey.
12: No, pero es que yo no veía Snoopy.
11: No es que lo ve. Si yo quieres. Tampoco lo veía, pero pues. O sea, es un ícono. Es como
12: acabo
11: Hello Kitty.
12: Mi reinalidad.
11: Sí, la verdad es que sí, bajaste un gramo de la.
10: Hablando también de cosas que a él le interesa, pues acá el mi rey va a estar bien feliz porque ya anunció que viene Luis Miguel, ¿no?
11: ¿A poco?
10: 2 de abril en la corregidora.
11: Órale, no sabían.
12: Pero justo hablábamos. Soy muy fan de...
10: Son conciertos donde tiene que estar Tarek.
12: Pero ahí te vas, hay conciertos a unas fresas.
11: No, donde lo invitan a él.
10: Donde
11: lo
10: invitan a él.
12: Pero hay conciertos más fresas. Por ejemplo, un artista más fresa para mí, lo decíamos, Julio Iglesias.
11: No, pero es ya para fresas, señores.
12: Pero, no, sí, pero desde allá que ya...
11: El bueno, tú tienes la melenita, siento que te pones tu camisita, cuelgas tu suéter.
12: No, una camisa de lino.
13: Yo lo veo a él en un concierto de los Alameños de la Sierra.
11: Imagina.
12: ¿De los qué?
11: ¿Cómo? ¿De los quién?
12: Cachorro, tú y yo no nos llamamos así, cachorro.
11: ¿Cómo se llamaba los que cantaban la de vamos a bailar a lo que está perrón? Que todo, ¿cómo se llaman?
13: No me acuerdo.
11: Dinastía Mendoza.
13: La dinastía de
11: los que provocaron la pandemia, güey.
13: Bueno, oye, ¿cómo que no conoces a los Alameños de la Sierra?
12: No me ofendas, cachorro, sí. Por favor.
13: No. Que para Gonzalo son los
11: jalapeños. Los jalapeños de la sierra.
13: Vámonos, mejor con más música, muchachos. Insisto, una disculpa para que escucha a través de Exa 95.5. Y la mejor de 2.7, pues ya saben que así somos, ¿no? Si así somos, ¿para qué nos invitan, no? Básicamente. ¡Vámonos!

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0: Chorro, ahí estamos, sí estamos. Amigos de Exa 95.5 sí, y la mejor de 2.7. Seguimos transmitiendo en vivo desde el Querétaro Maratón 2026. Efectivamente. Oye, está puras, terminando.
1: Puras celebridades, ¿eh? Puras celebridades. Mira, ahí está Gargamel. Ahí está, mira, sentado esperando.
2: No, yo creo que los pitufos. Sí, me da miedo. La neta, sí me da la impresión.
1: ¿Estará esperando a Juanito o a Pascualito?
2: A Pascualito,
0: ¿no? Oye, sí se ve enojado, ¿eh?
1: Sí, se ve molesto, mira.
0: Se ve...
1: O sea, le pones una capa negra, una bata negra y sí, es Gargamel.
3: ¡Malditos pitufos! ¿Dónde están?
0: Con la Alameda de fondo, así como que más de...
2: Bueno, en la Alameda sí podrían haber duendes o cosas así medio pitufescas.
1: Y mira, y a un costado está mi gente de seguridad. El que vende,
2: no,
1: el
2: cachorro, que vende. él viene de otra religión.
1: Ah,
2: está.
1: Él está tratando
2: de evangelizar a su manera.
1: ¿Si lo voy a entrevistar?
2: No, creo que sea lo mejor. No, creo que.
1: Se meterían en cosas.
2: No, exactamente. No creo que. Sí, no. Era ese señor, era eso. El don que trae hasta su playera. Ahí, mira. No. Pero venga, acérquese. Venga, para que lo vean. No, venga para acá, no lo vamos a entrevistar. Era ahí, dice.
1: A ver, ¿quién es?
2: Dice, no te conozco, pero te admiro.
1: No te conozco, pero admiro y te respeto y te admiro.
2: Ah, mira, ándale, tremendo.
1: ¿Cómo entrevistaría un niño, un fresa, a uno del barrio? A ver, quiero ver.
2: Dale.
0: A ver, hermano, ¿cómo te llamas?
4: Marco Basaldúa.
0: ¿Cuánto corriste, hermano?
4: 10 kilómetros.
0: ¿Cuánto tiempo?
4: 1:20.
0: ¿Algo que le quieran preguntar a ustedes que estén con el pendiente?
2: No, es tu playera, ¿por qué dices que no te conozco?
4: Ah, es dedicada a una niña que me apoyó hace 4 años en mi
2: primera participación.
4: Pero
2: dice que no te conocía. Ah, ¿sí?
4: Y este mensaje me llegó.
2: Ah, ok.
4: Aquella primera vez.
2: Muy bien.
4: Sí, vengo de Tijuana.
2: ¡Ya, mira!
1: ¡Saludos a Tijuana!
2: ¡Eso! O sea, welcome to Tijuana. Ah, no, hasta ahí. Hasta ahí, hermano. Hasta ahí lo dejamos.
0: Nos vemos, gracias.
1: Saludos ahí a la gente, al vocalista de Vagón Chicano.
2: Sí, me parece.
1: O algo de Bronco, ¿no? Ahí está. No, hombre,
2: me
1: qué
2: cayó
1: cosa.
2: Bien. Pero bueno, pues ya vamos a la musicación ahorita.
1: Seguimos, ya ganaron, ya ganó un mexicano, gracias a Dios. No,
2: mira,
1: ganó.
2: Aquí, no lo vas a ver, pero está Michael Jackson tomándose sus fotos.
1: Ah, caray.
2: Ahí está. Ahí está.
0: Pero más ponchado, ¿no?
2: Pero en bien mamá Dolores. Mi querido Michael Jackson no murió. Mira, ve lo que chorro, ahí está Michael Jackson.
1: Ah, caray, sí. Mira más.
0: Bueno, ya regresamos.
2: Vámonos.

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2: Nos vamos, se acabó esta fiesta aquí en Querétaro. Ganó un mexicano el maratón, 2:23.
3: Así.
4: Gracias, sí. Buen día, hasta luego. No, no es cierto, no, oigan, ¿por qué todos llegan y se quitan la playera?
3: Pues porque está sudada, cachorro, no manches, hasta porque se me está antojando, porque pasan ese tipo de cosas, en cambio uno está, pues acá... No, pues es que nosotros si nos quitamos la playera va a ser medio grotesco.
2: Ya nos dicen el equipo triglicéridos, güey.
3: Sí, somos el equipo, de más de 30, pero de 30 de presión arterial, güey. Sí. O sea.
4: Saludos al equipo de 40 y más, a las chicas superpoderosas. Sí,
2: sí, sí. Ah, mira.
4: Mira, mi querida allí. Ya, las superpoderosas. Sí. Mira, ahí está Pascualito, ahí viene Pascualito. Corrió, mira, ahí está Pascualito el día de hoy.
3: Señora, era difícil no verlo, ¿no? Pero pues bueno, básicamente con esto estamos cerrando esta vaina, ¿no?
4: Así que muchachos, gracias a todo el equipo que hizo posible toda esa transmisión. Gracias a mi querida Cari allá en cabinas. Gracias a todo el staff primero, a mi querido Gabo, a mi querido Lalo, a mi querido Richard, que desde la mañana están aquí muy temprano. Mi querido Gabo se acabó de dormir aquí, nos están en este punto. Agradecer el esfuerzo que hacen. Y gracias a todo el equipo, a las chicas poderosas, al equipo de los 40 y más, y aquí a sus triglicéridos.
3: Vámonos pues. Gracias.
4: Adiós. ¡Oh!

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0: Son las 11 en punto. Son las 11.
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2: 12:01 de la tarde. Ya están abriendo las calles del Querétaro Maratón, pero yo estoy muy feliz de estar aquí con toda la familia del Bodegón. Emerson, nos está yendo increíble. De verdad, si gustas darle tu teléfono a Lalo, ahí te ayuda Lalo mientras. Pero Emerson, ¿qué estamos haciendo aquí?
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2: Es que miren, les voy a decir, voy a ir mientras a música, pero en el siguiente bloque me gustaría que les dijeras qué podemos comprar. Que ya vi, yo ya diles que vi yo, ¿qué quiero comprar?
3: Un colchón, Nancy, me dijiste que ya se hacía huequito, ¿verdad?
2: Ya quiero, entonces... 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
2: Mi querido Eric Barajas, ponle play, estamos en la mejor 92.7, son las 12:04.

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5: Ya regresamos, son las 12:12. No sabe cómo me estoy divirtiendo aquí con todos. Tenemos la anécdota, Emerson, pero quiero que me platiques de los preciazos de aniversario, porque el bodegón tiene un sorteo muy especial.
6: Sí, claro, Nancy. 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
6: 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Aquí le estaba comentando a Nancy que aquí en Irapuato hacemos las motocicletas, entonces eso es sinónimo de que son motocicletas de calidad, que son motocicletas que están bien hechas y que están hechas para nosotros, para los mexicanos, ¿no?
5: Y aparte ahorita mira, las oportunidades de trabajo, puede ser Didi, puede ser Uber, puede ser paquetería, de verdad las motos son movilidad en
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6: 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O sea...
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6: Llevan la moto sin enganche, Nancy.
5: Te estoy grabando, sí. Emerson, porque luego no voy a hacer que... No, espérense, sí, el enganche.
6: No, es sin enganche, se llevan las motos sin enganche. Y aparte de eso, por nuestro aniversario, estamos regalando un kit que contiene... 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
5: Mira, ojalá fuera mi equipo. El equipo de la mejor. No, pero ahí va a estar toda la banda de la mejor. 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
5: 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Vámonos mientras con dosis musical, pero en la siguiente ya me hablaste de las motos.
6: Sí.
5: Quiero que me hables de los celulares.
6: Sí.
5: Así
6: claro
5: es que vete
6: que
5: por
6: sí.
5: las tortas y regresas.
6: Sí.
5: Dale play, mi querido Eric Barajas. Regresamos aquí en La Mejor 92.7, aquí nomás.

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4: Mientras nosotros disfrutando de la lluvia aquí en Pirineos, sí. ¡Ay, qué rico! Ya son las 12:31, mi querido Emiliano Vargas, ponle play en la mejor 92.7, aquí nomás.

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3: Miren, estamos respirando, siendo las 12:43. Sigue el chipichipi, pero ya mojé a alguien, ya por poco mojo a tu equipo.
4: Sí. Guti, el karma le llegó a Nancy. Te Guti. Quiero decir, Guti, que el karma llegó aquí.
3: Avísenle al Guti que ya me mojé yo, pero miren, lo más feliz es que seguimos con el bodegón, porque el bodegón el próximo viernes tendrá la morenaza de la mejor Amigui Fuentes desde las 9 de la mañana hasta las 12 del día. 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
3: 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Entonces, sí. Eso está muy bien.
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3: 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Uno Kim, por favor.
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0: Porque aparte te puedes ir a Karim León VIP. ¿Quién te lleva a Karim León VIP? Miren, aquí no nos va a dejar plantados.
1: No.
0: Ya dijo que sí va a llegar. Ya dijo que sí va a venir.
1: Habló,
0: ya me avisó. Me dijo Nancy, avísales que por favor, que ahora ya.
1: Aquí sí
0: es
1: vengo.
0: Que la tóxica me lo trae.
1: Sí,
0: ay, no.
1: No.
0: Ay, Karim León es que.
1: Pero son amigas, ¿verdad? Con la tóxica. Entonces
0: pues
1: sí lo va a prestar,
0: pero
1: ese día.
0: Pero no quiero que salga la tóxica de que ay, no me salió el maquillaje. Vamos a regresarnos. Estamos a una hora de vuelo. No quiero pretextos.
1: No. Y más porque somos, pues estamos regalando boletos y la gente confía en nosotros y se va a ir gratis a ver a Karim León.
0: Pues miren, en el próximo bloque les voy a decir cómo pueden solicitar su crédito. Muy sencillo, y ya nos dijeron algo del enganche. Así es que regresamos, ¿te parece,
1: sí,
0: mi querido Emerson?
1: Sí.
0: Ya son las 12:46 en la mejor 92.7, aquí nomás.
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0: 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La una en punto. La una.
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2: 1:02 de la tarde en este domingo delicioso. Yo feliz de estar aquí en el tianguis de Sácame más a los tianguis, a los mercados. Me dice sí, sí. 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
2: 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Sí.
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2: Y en los tianguis. Yo sí, mira, con el ojo pelón. Claro que sí, cómo no.
3: Sí, va a estar con nosotros en los tianguis. Vamos a estar haciendo recorridos aquí en Querétaro, El Bodegón y La Mejor. Siempre vamos a estar en los mejores eventos. Y qué mejor que con Nancy, que la gente la quiere, la papacha, la abraza. Es como el aguacate, ¿no? Que uno, el aguacate en el tianguis.
2: No, y decirte que, por ejemplo, en el mercado de Escobedo, en el mercado del Tepe, en La Cruz, en el de Lomas, en todos los mercados hay gente muy trabajadora,
3: sí,
2: y siempre consumiendo local. Entonces, ahí vamos a ir a visitarlos.
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2: Para que también te conozcan a ti, Emerson, también, porque no. Vámonos mientras con músicas. Es la 1:05 y recuerda, Progresa también está con el bodegón. Ponte a ahorrar, deja las tandas. Vámonos, ponle play, mi Eri Barajas, aquí en La Mejor 92.7, aquí nomás.

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4: 1:14. Camilo, te bajaste corriendo de la camioneta. ¿Qué pasó, Camilo?
5: Los venía a ver.
4: Oye, ¿y ya te llevas tus cilindros del bodegón? Y ahorita le dices a tu mamá cómo participa para Karim León. ¿Con quién más vienes en la camioneta?
5: Con mi papá y mi hermano.
4: ¿Cómo se llaman?
5: Mi papá Hernán y mi hermano Paco.
4: Oye, ¿y cómo ves a Pumas?
5: Bien.
4: ¿Cómo ves a mis Gallos Blancos?
5: Mejor.
4: Ah, oye, y por vivir a Querétaro, si juega Gallos Blancos que no juegue con Pumas, ¿le irías a Gallos Blancos?
5: Sí, a Gallos.
4: Oye, ¿quién es tu jugador favorito?
5: ¿De la selección o de...?
4: De todo, de todo.
5: Raúl Jiménez.
4: Oye, ayer no metieron gol.
5: Perdimos 3-0.
4: 3-0, ¿qué opinas de eso?
5: No, pues el equipo de Rafa Márquez no está muy bien fortalecido.
4: ¡Ay, directa la bala! Oye, ¿qué opinas de Orbelín Pineda? ¿Sí la arma o no la arma?
5: Sí.
4: ¿De la hormiga?
5: También.
4: Oye, pues que tengas bonito domingo, ¿eh? ¿Ya llevas tus... ¿Con eso tienes? ¿O te doy otro?
5: Otro para mi hermano.
4: ¿Rojo o azul?
5: Azul.
4: Azul, aquí está, mira. Muchas gracias, adiós, mami. Bye. ¿Cómo? Oye, ¿cómo ve? Me salió bien locutor, sí, mira. ¿Sí? Saludos, felicidades, que tenga bonito domingo. Oye, pues tenemos muchas cosas y también quería... Hace ratito platicaba de que los que están haciendo... Escuchaba que una señora quería su sala. Y acá, ¿cómo te llamas? Rafa, hasta, sí, claro, tenemos estas salas, tenemos estos presupuestos, tenemos estos créditos.
6: Es Rafa, que... recomendándole el color. Miren, señora, sí. su muro es de color verde, le conviene una sala color gris. O sea, él estaba muy, muy puesto, el bodegón, se puso la camiseta y dijo, voy a entrarle con todo.
4: No, casi le dice a la señora, mide 1.50, esta sala tenemos para usted, mire que se puede acomodar para doble fila, para que levante sus piecitos. Rafa, tú muy bien,
6: ¿eh? Y le dijo, mire señora, si se va a llevar la sala, también llévese la pantalla, porque ¿en dónde va a ver la novela?
4: Exacto, y si no, también tenemos ventiladores, sí, aires acondicionados, ya, le armó todo el kit.
6: Le armó el kit a la señora, bien puesta su camiseta de Rafa.
4: Es que miren, eso es lo que pasa. Muchas veces estamos en nuestras casas y tenemos que apapachar nuestra casa. Hay que darnos ese lujo de estrenar la estufa, la sala, el comedor, remover, porque muchas veces a lo mejor tenemos energías guardadas, sí, y hay que sacar lo viejo. A lo mejor todavía tienes la sala de tu abuelita con el plástico y los tapetitos de encaje. No, mijo, ya muévele. No,
6: y que lo más bonito es ver que uno trabaja, que uno se día a día, como dicen acá, se parte el lomo. Te cuesta trabajar día a día, todos los días, las horas que sean, y llegar a tu casa y que tu casa te apapache, ¿no? Y qué bonito que te apapache tu casa teniendo una sala bonita, teniendo una tele bonita, y llegar a disfrutar el descanso, ¿no?
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4: Ay, mira, Guti, ¿ya estás escuchando? No, de verdad, apapáchense, porque muchas veces tenemos compras hormiga donde se nos va el dinero. Entonces, qué mejor que hacerte de tus cosas para que vivas tranquilo. 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
4: 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Mira, no me hagas hablar porque es horario familiar, pero ahí está el bodegón. Recuerda, vámonos mientras con dosis musical. Ya son nada más ni nada menos que la 1. Y qué rico estar aquí. Miren, Andrés ya me trajo mis tacos de bistec, no lo puedo creer aquí. Oh,
6: Andrés es consciente.
4: No, claro,
6: te quiere,
4: claro.
6: Te quiero muchísimo, Andrés.
4: Claro, la estrella hoy no. Vámonos, ponle play, Eric.
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7: 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O sea, Nancy. Lo es, de los tacos.
6: 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Comiendo. No me ventanees de esa manera. Oiga, no, es que ya me estoy. La verdad es que estamos desde las ¿qué, Andrés? 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
7: desde
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6: Y ya me rugía. Pero ya me rugía.
7: Primero venías con la pila del café, ¿verdad? Querías correr por todo el tianguis. Aquí el tianguis de los Pirineos te conocen ya.
6: No,
7: porque querías
6: sí.
7: correr por todos lados.
6: No, nos han recibido muy bonito, pero sí. De verdad decirles, imagínense, yo puedo tener mi estufa. 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
7: Viendo a los gallos ganar, ¿verdad?
6: ¡Ay, míralo tú!
7: Ya sabes.
6: Ya sabes. El próximo sábado a las 5 de la tarde, recuerden que el partido se cambió porque tenemos muchas actividades en Querétaro y luego viene el Cruz Azul y ahí lo que
7: ese
6: nos
7: va a estar bueno, ¿verdad?
6: El Cruz Azul siempre llena aquí, sí. siempre.
7: Invítanos.
6: ¿Seguro?
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6: Ya
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6: Ya dijiste,
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7: Te firmo aquí de una vez para que nos invites. Vamos todos, amigos, vamos todos con Nancy al partido a ver a los gallos
6: a
7: ganar.
6: A los gallos blancos. 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
6: Sí.
7: 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Eso nos sigue consintiendo con comida mexicana, pero un poquitito más controlado.
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6: Pues miren, ya lo saben, si ustedes quieren hacerse de sus cosas, háganlo, apapáchense. Y siendo las 1:32, pues nos damos mientras con dosis musical, pero recuerden seguir en redes sociales a El Bodegón. 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
6: 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Ponle play, mi Eri Barajas, estás escuchando La Mejor 92.7, aquí nomás.

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2: Una con 44 minutos. 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

0: Karim León VIP a Juriquilla y mira, qué delicia.
1: Ya prometió Karim León que aquí sí va a venir. Ya le prometió a Nancy que aquí sí va a venir. Entonces vamos a confiar de que sí viene y vamos a regalar esos boletos para que disfruten a Karim León, los desde el bodegón.
0: Ahí está, pues yo me despido, le agradezco a Ricardo Hernández que está despierto desde las 4 de la mañana, a Lalo Lugo que también está despierto desde las 4 de la mañana, a Andrés Hurtado desde las 4 de la mañana, gracias Eric. Oye Eric Barajas, ahí hay atole en la cocina, ahí dejamos atolito por si quieres echarte una tacita. Vámonos, mi nombre es Nancy Bailón y nos escuchamos el próximo viernes en la sucursal, en la apertura del bodegón que va a estar en...
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0: Les agradecemos mucho, mi nombre es Nancy Bailón, escuchaste La Mejor 92.7, aquí nomás te quedas con la programación normal.

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0: 3:42. 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
1: ¿Cómo están? Bienvenidos al conteo más importante y relevante de la música mexicana. Digamos, el de más impacto, el de mayor credibilidad, el que tu voz y tu voto sí tienen peso. Esto se llama El Tope. Soy Cintia Urías y te invito a que juntos descubramos qué canciones se apoderaron de los primeros lugares en este, nuestro gran conteo. Tenemos noticias, tenemos eventos, hay sorpresas, hay mucha música. Ya sabes, aquí nomás en El Tope, en la cadena internacional La Mejor. ¡Comenzamos!
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0: Así estamos arrancando nuestro conteo y en el peldaño número 10 acabamos de escuchar a la tribu musical, a la banda Cuisillos de Arturo Macías. Llegaron esta semana a nuestro conteo y ellos ya iniciaron la cuenta regresiva porque se van a presentar aquí en la Ciudad de México el próximo 31 de octubre. ¿Pero qué creen? Que les traigo un chisme. Ellos comentaron recientemente en una entrevista para La Mejor que esta fecha promete más que impacto para todos los asistentes, ya que van a cantar todos. Dicen que así, todos y cada uno de sus éxitos sin excepción, y déjenme les digo yo que me sé la mayoría de sus canciones, que de ser así, pues sacando cuentas, sería un evento más o menos de 2 horas y media, más los invitados, híjole, yo creo que van a ser como 4 horas, pero bueno, habrá que esperar a ver si nos sueltan más cositas y detalles de esta gran fecha, en donde van a estar en un recinto con capacidad de 25,000 personas, pero que mientras eso pase, nosotros les damos la bienvenida a nuestro impactante listado de la banda Cuisillos, que escuchamos aquí en el peldaño número 10 del tope.
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0: ¡Vámonos con los señorones de calibre 50! ¡Oigan, los dejaron caer! Bajaron 9 lugares esta semana. Estaban la semana pasada en el número 1, hoy bajan al 9, pero lo importante es que siguen aquí en el tope y que también siguen al pie del cañón en Pachuca. Y es que esta semana se presentaron en el Teatro del Pueblo de las Fiestas de Pachuca y no saben el susto que se llevaron. Resulta que casi no llegaban a la presentación, ya que tuvieron pues como que varias dificultades ahí en la carretera, que la lluvia, que si había baches, que si reten... Bueno, un poco de todo, pero como buenos profesionales que son, lograron llegar a sacar el evento. Tanto es el éxito de Calibre 50 que tuvieron un lleno total aún con la espera y dicen por ahí que los contactos que me contaron, que era tanto lo que la gente los estaba esperando, que dijeron, ¿sabes qué? No importa, cierren la puerta, ya está Calibre adentro, nadie sale, nadie entra, porque no nos queremos perder ni una sola rola. Felicidades a Calibre 50, que ahora están con nosotros en la posición número 9, con esto que se llama Mi Problema, en el tope.
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0: Estamos listos para enlazarnos a diferentes ciudades del país, esto que se llama Encadenados. Muchachos, compañeros, ¿qué tienen por allá en el tope? Adelante.
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2: Hey, ¿qué tal? Pura vida, les saluda el aventurero de la mejor FM 99.1 Costa Rica y les traigo un chismecito recién salido del horno, porque nuestro compa G.O.P., el vocalista de Fuerza Régida, andaba desatado en la alfombra turquesa de unos premios muy reconocidos. Confesó que es mega fan de Taylor Swift y que trae todas las ganas de armar un rolón junto a ella. Todavía no hay nada confirmado, pero la pura idea de juntar el regional con el pop trae a todos imaginándose cómo sonaría este junte. ¿Ustedes qué opinan? Desde la mejor FM 99.1 Costa Rica para El Tope, les saludó el aventurero.
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3: Leonardo Aguilar y el Commander unen fuerzas. ¿Qué onda, mi gente? De la mejor FM les saluda Ismael Torres desde Ixtlán del Río, Nayarit. Y les cuento que Leonardo Aguilar y el Commander se juntaron para traernos una colaboración de aquellas con su nuevo tema De Rancho en Rancho. Hagan de cuenta que se lanzaron hasta Tayagua, Zacatecas, aprovechando todos los paisajes de la región. Y las imágenes ya están dando mucho de qué hablar. Quédense con nosotros que venimos cargados con lo mejor de la música. Les saluda en el tope de la mejor FM, Ismael Torres. Y síganme como Ismael Torres MX. Aquí nomás.
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4: Hola amigos de la mejor, ¿cómo están? Soy Oscar Buitrón, el bebecín de la mejor FM Guadalajara. Y oigan, ¿qué les cuento? Que los jefes de jefe, nuestros queridos Tigres del Norte, se unieron a New Era para lanzar una colección de gorras edición limitada. Son 8 modelos diferentes, inspirados en 8 de sus más grandes éxitos como La Puerta Negra y Jefes de Jefes, en homenaje a sus más de 50 años de historia, que seguro más de un fan va a querer coleccionar. ¿Ustedes cuál de todas sus rolas traerían puesta en la cabeza? Los leo aquí nomás en La Mejor FM. Nos despedimos para la gente del tope. Soy Oscar Buitrón, el bebecín de La Mejor.
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0: Muchas gracias, chamacones. Gracias a todos nuestros amigos por actualizarnos, ¿verdad? Con lo que está pasando en la música mexicana. Quiero mandarle un saludo muy especial a todos los radioescuchas que día a día nos acompañan a través de la cadena internacional La Mejor FM. Aprovecho. A ver, no digan que no les avisé. 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
1: Así es, ya los escuchamos, aquí nomás los tuvimos, lamentablemente, uy, ¿qué les cuento? Pues les tocó bajar un lugar a nuestros amigos de la Arrolladora Banda de Limón, pero tranquilos, no todos son malas noticias, porque nos enteramos que andan de gira de promoción aquí en la CDMX con el tour ¿Dónde estabas tú 2026? Que trae muy buenas canciones, rolas que van a poder cantar a todo pulmón en la arena CDMX el próximo 23 de octubre. Yo creo que, fíjense, sí va a ser una noche bien inolvidable, porque no puede faltar este rolón, que poco a poco la gente se sigue aprendiendo, sigue abarcando terreno y sin duda llegó para quedarse. Ellos son La Arrolladora, con esto que se llama Fracaso Seguro en el Peldaño número 8.
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1: Llegamos a la posición número 7 y ya nos hacía falta ver a estos chamacones por acá. Ingresando al tope, llega Grupo Firme con el tema Al Final del Día. Y todos sabemos que Grupo Firme se ha caracterizado por hacer colaboraciones con los más grandes exponentes de la música, no solamente del regional, hay que decirlo, también de otros géneros. Pero yo creo que este junte sí nos sorprendió a todos. Imagínense, Ricardo Arjona y Grupo Firme juntos. Así es, ellos lo lograron y estrenan una canción que se llama Amor Factura. Esta colaboración se anunció esta semana y se estrenó el jueves 1 de octubre. Digamos que es una combinación muy poco habitual. Arjona llevando su composición hacia el regional mexicano y Firme cantando como lo hacen, que es maravilloso. Además, esta semana Grupo Firme viene de cerrar su primera gira europea, que lleva por nombre La Primera Europea. Así que con presentaciones que tuvieron agotadas en Valencia, en Málaga, en Madrid y en Barcelona, ellos llegaron más españoles y mexicanos que nunca. Así que ingresando a este conteo en el puesto número 7, está Grupo Firme con esto que se llama Al Final del Día.
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0: andan? ¿Cómo van? Yo, excelentes más. Estoy tan contenta que les voy a mostrar lo nuevo. Antes que nadie, aquí les vamos a dar una probada de lo que están estrenando nuestros artistas favoritos. Estos son los modelos recientes en el tope.
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1: Ok, vámonos a hacer una pausa. Espero que estés disfrutando de este conteo el más duro del regional mexicano. Recuerda que nos puedes seguir a través de las redes sociales y comentar lo que quieras. 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También ahí puedes ayudar a que tu rola favorita llegue al puesto de honor porque desde ahí tu voto sí cuenta. Vámonos ahora sí a hacer una breve pausa. Soy Cintia Urías y te espero al regreso aquí en la cadena internacional, la mejor.
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1: Gracias por continuar con nosotros. Estás escuchando El Tope, el conteo más impactante que semana a semana reúne las 10 canciones más importantes de nuestra música regional mexicana. Ya se la saben y se los va a seguir repitiendo porque digo, ay, pero ¿cómo que se ve? 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Así que ya se te dijo, ya se te comentó, ahí te espero. Soy Cintia Urías. Y si nos acabas de sintonizar, no te preocupes porque aparte del YouTube, también tenemos el recuento.
0: Yes.
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0: Así lo acabamos de escuchar en el lugar número 5 de nuestro conteo, como dicen ahí. Alfredo Olivas, que esta semana anduvo de manteles largos, pues el pasado jueves 1 de octubre fue su cumpleaños. Oye, bien pegados. El 25 de septiembre fue el de Den y ahora el de él, 5 días después, el 1 de octubre. Muchas cosas en común. Y en común también está que son jóvenes. Alfredo cumplió 33 años, ¿lo pueden creer? ¿Y cómo creen que festejó? Pues digamos que nomás se aventó dos fiestones locos. Uno en el Palenque de Mexicali, el precumpleaños, que se aventó el 30 de septiembre con un lleno total. Y nomás porque él quería seguir celebrando y como no había nada para otro día, dijo, pues me aviento otra fecha, ¿no? Así como lo escucharon, de buenas a primeras, ¡pum!, avientan el comunicado y literal abriendo la venta de boletos a las 7 de la noche, como era de esperarse, unas horas y le bastó para llenar el recinto. Así que desde aquí, Alfredo, te mandamos un abrazo muy apretado y una enorme felicitación a nuestro querido Alfredo Olivas.
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0: No me lo van a creer, saltó 6 lugares ingresando directito al número 4 y me refiero al Coyote y su banda Tierra Santa con esto que se llama Ranchero Enamorado. Les quiero contar que el Coyote compartió escenario con Pancho Barraza el pasado 11 de septiembre en el Palenque de la Feria de Tijuana. Y por ahí me contaron que arrancaron la noche con el sinaloense y ya sabrá, si algo hay en Tijuana son sinaloenses. Y pusieron a cantar a la raza, gritaron, aplaudieron, zapatearon. Fíjense, es que es muy buena combinación para armar la fiesta, ¿no? Y esta misma fiesta, quiero platicarles que está por vivirse en la Feria de la Nuez este fin de semana, pero eso no es todo. Este señorón también anda arrasando con diferentes fechas por la República Mexicana. El 18 de octubre llega con toda la fanaticada al Palenque de Guadalajara, así que oye, mucha fiesta, Coyote. También aquí viene dispuesto a enfiestarnos y a conquistarnos. Este es el Coyote y su banda Tierra Santa con el Ranchero Enamorado en la posición número 4 del tope.
2: ¡Cuatro!

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1: ¿Cómo están, amigos del Tope? Me da mucho gusto saludarlos porque aquí está con nosotros hoy para platicar acerca de su nuevo disco que se llama Borracho y Medio, o Medio Borracho. Ahorita nos va a explicar. Está Natán Galante. ¿Cómo estás?
2: Mi vieja me anda diciendo que me veo medio borracho.
3: Muy bien, muy bien. ¿Tú cómo estás?
1: Muy bien, gracias a Dios, platicando. A ver, ¿borracho y medio o medio borracho?
3: No, primero fue medio borracho y ya que estás acá, pues borracho.
1: Ya salió el borracho y medio.
3: Exactamente.
1: Oye, sí. Este es un discazo que apenas acaba de salir, pero cuéntame, tú siempre tienes mucha inspiración para los discos, Natán. ¿Cómo fue que llegaste a este?
3: Este disco, déjame decirte, Cintia, que este disco es especial, ¿eh?
1: ¿Por qué?
3: Por...
1: Cuéntamelo.
3: Una razón, primero que nada, y una razón muy especial. La primera es que no hay una sola rola que no me guste.
1: Ah.
3: Y en los otros discos, pues sí había una que otra que yo decía, ah, pues ya está, pues ya...
1: De relleno.
3: Exacto, exacto. Ajá. El mentado relleno.
1: El mentado relleno.
3: Pero este siento que no tiene relleno. Y eso nunca había pasado. Entonces, okay. Desde ahí ya es un disco diferente, ¿no? Primero salió un EP.
1: Ajá.
3: Y fue la mitad. Y por eso le puse medio borracho.
1: Ajá.
3: A la mitad.
1: Ajá.
3: Ya que se lo hizo completo, que acaba de salir, ya le puse borracho y medio, pues. Okay. Es una... Literalmente... Una combinación entre el norteño.
1: Ajá.
3: De Tijuana, que ya sabes que yo soy de Tijuana, pues.
1: 664.
3: Exacto, puro 664. Y 669 ahorita que vivo en Sinaloa, pues.
1: Exacto.
3: Entonces está la banda de Mazatlán y el norteño de Tijuana en el disco.
1: Ándale, o sea que trae con todo y obviamente con ese tema del disco, pues, pisteable. Es un disco pisteable, a ver.
2: Salgo del círculo vicioso.
3: Por ejemplo, hay una rola que se llama Círculo Vicioso.
1: Ajá.
3: Y esa canción la hice la producción con Joaquín de Grupo Firme, allá en Tijuana, pues, en el estudio de Tucanes. Entonces tiene todo el flow.
1: Uy, tiene
3: exacto,
1: mucho,
3: güey,
1: tiene.
3: Exacto.
1: Pero sí Firme, pero Tucanes,
3: exacto.
1: Pero.
3: Todo el norteño ahí está, pues.
1: Ajá. Y se puede decir que esa es de tus favoritas que viene en el disco. O sea,
3: sí.
1: Ya sé que todas te gustan y que todas.
3: Sí, sí, sí.
1: Pero debes de tener algunas consentidas.
3: Pues esa es una de las consentidas.
1: Ajá.
3: No que no. El Corrillo también es uno de los consentidos. Y yo creo que nivel experto también.
1: También tiene que ser.
2: ¿Por qué tomar alcohol así no es pa cualquiera?
1: Oye, y eso es por parte de las canciones y de lo del disco, pero por ejemplo, algo de la gente que te conoce o que te llegó a conocer es también por tus composiciones para otros grupos.
3: Ajá.
1: Te voy a dar algunos nombres.
3: Okay.
1: Y tú me dices cuál te hubiera gustado que fuera tu éxito.
3: Okay.
1: Al final de cuentas son tuyos,
3: okay.
1: Pero la
3: sí,
1: gente
3: sí,
1: los
3: sí,
1: conoce.
3: Sí. Cantados por mí, pues.
1: Exacto. Okay. Por ejemplo. Ya supérame.
3: Pues esa no me hubiera gustado, la neta.
1: No, esa no.
3: O así, sea, así como quedó, así que quedó.
1: ¡Órale! Yo hubiera creído que sí, fíjate, porque es una canción que se hizo ya también como himno. ¿Que vuelvas?
3: No, o sea, sí, pero no, tampoco.
1: Tampoco te hubiera gustado, así que fuera la rola.
3: Así como salió, así está bien.
1: ¿Cada quien?
3: Nada, tampoco.
1: ¿Tampoco? ¿Ojos cerrados?
3: Eso sí me gustó.
1: ¿Es así? Y cuando la escuchaste...
3: La neta quedó un rolón, ¿no? Pues obviamente el Alan y el Karim cantan pasadísimo de lanza y la rola está perrísima, pero sí, es de las rolas que más me gustan que yo escribí, pues. La neta está en el top 3 de mis favoritas.
1: Ya, pero quién sabe.
3: Ah, esa rola también yo sí me hubiera gustado. La top 1 es Se Acabó, de Lenin Ramírez con Fuerza Regida. Esa es la que más me hubiera gustado grabar. La segunda, yo creo que sí es Ojos Cerrados. La tercera, yo creo que. 9-11.
1: ¿9-11 de quién?
3: De Frontera con Fuerza Regida.
1: ¡Claro! ¿Quién te falta que te grabe, Natán? ¿Quién te falta?
3: Me hace falta el fantasma, ¿eh?
1: Te falta el fantasma.
3: Ya llevo rato. De hecho, la de Tiempo Fuera le iba a grabar él. Tengo audios del vato diciendo: ¡quedó bien, perra, compa!
1: Y luego. Se
3: no la sacó y a mí me gustó mucho la rola como para no sacarla y la grabé y gracias. Yo, qué bueno. Esas de las cosas. Qué bueno que lo hice, pues.
1: Exacto.
3: Qué bueno que lo hice. Y. Julián Álvarez, ellos dos.
1: Oye, pues recomiéndale a toda la gente tu disco y también que nos cuentes dónde vas a andar próximamente.
3: Pues quiero decirles a toda la gente que escuche Borracho y Medio, no por nada, pero escúchenlo con un bote en la mano de preferencia, les va a ayudar mucho a comprender las canciones.
1: Ahórrense la terapia.
3: Si no les gusta la cerveza, pues cualquier cosa que te ponga acá pedito, pues funciona, pues no ocupan nada en especial. Y pues vamos a andar, ahorita estamos haciendo la gira,
1: uh-huh.
3: Promoviendo el disco. Conciertos, la verdad que es algo que ya vengo hablando, tengo el tema pausado porque quiero hacer una gira perra, pues no me gusta hacer la cosa nada más por hacerlo. Entonces,
1: ni modo, ya te iba a despedir, pero quiero que me digas a qué te refieres cuando dices algo bien armado. ¿Qué quieres, Nata?
3: Quiero un show perro, pues, o sea, quiero que haya banda mariachi y norteña en el mismo show, pues, ¿sí me explico?
1: Ok.
3: O sea,
1: banda mariachi y norteña.
3: Unas 5 horas de concierto, pues, acabar okay. Así bien pedo todos los conciertos.
1: Ok.
3: Como ya tuve un mal sabor de boca, no quiero repetirlo, entonces me estoy esperando a hacer el equipo correcto para hacer esa gira y te voy a invitar a una primera fila.
1: Claro, ahí voy a estar cantando bien recio. Pues muchas gracias, Natalia Lante, por estar
3: gracias
1: con nosotros.
3: Ti,
1: nos encanta, por supuesto, siempre conocer lo nuevo que traes tu música y, por supuesto, también tus aspiraciones, como el showzazo de banda mariachi norteña. ¡Ay, no más! Nosotros continuamos aquí en El Tope.
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1: Ay, ay, ay, vamos calentando motores, muchachos. Estamos llegando a los tres lugares más codiciados de este conteo. Ya escuchamos al dueño del puesto de bronce, el número 3, que le pertenece al fantasma con esta canción que se llama El Culpable, que bajó un lugar en nuestro conteo esta semana. Pero tranquilos, queridos, porque los éxitos siguen para nuestro compa. Y es que, aunque bajó al tercer lugar, el fantasma se mantiene como uno de los artistas más consistentes del género, con más de 8 millones de oyentes mensuales en Spotify, y promoviendo con todo El Culpable, pues como no, este tema que ya se le pegó a la raza de los dos lados de la frontera. Nuestro compa sigue trabajando entre México y Estados Unidos, combina también las presentaciones, las grabaciones de video, los contenidos y la promoción de este sencillo. Una agenda, digamos, híjole, ya me cansé, bien pensada y bien pesada, que lo mantiene cerquita de sus seguidores. Aquí también mantiene su lucha por seguir dentro de los primeros lugares, por eso tuvimos la oportunidad de escucharlo aquí en el número 3, El Culpable.
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1: Avanzamos un escalón más, llegamos y subimos al peldaño número 2 y agárrense, porque Luis Ángel el Flaco viene dominando con todo, porque este tema aventurero avanza 4 posiciones, o sea, subió del 6 al 2 y se queda con la medalla de plata. Y quien, por cierto, ya se está preparando con todo para su gran fecha este próximo 14 de noviembre en la Plaza México, en ese concierto que lleva por nombre El Flaco y sus amigos. Y es que ya sorprendió a varios fans anunciando cuáles son los amigos invitados que ya están confirmados, como por ejemplo Los Parras, Víctor García y Fidel Rueda, puro invitado de lujo. Oigan, ¿será que invite al S. Pérez? Ya ven que lo ha estado apoyando muchísimo en redes sociales, y para entonces, pues la Casa de los Famosos ya se va a acabar. Entonces, bueno, no sabemos, ojalá que sí, porque nos encanta todo lo que hace este gran intérprete y compositor, porque si ya sabemos que le pega también a las composiciones y también lo hace bastante, pero bastante bien. Por lo pronto, aquí está a un pasito de la corona Luis Ángel el Flaco con el rolón Aventurero en el lugar número 2 del tope.

0: Y ahora sí, señores y señoras, el momento que todos estábamos esperando, conocer el primer lugar, el número uno, el lugar más codiciado del tope del conteo más duro del regional mexicano. Y esta semana es para Grupo Duelo, con eso que se llama Suerte, y directito al número uno desde Roma, Texas, para el mundo. Este desafío musical, el Grupo Duelo, que ya se coronan con el tema Suerte misma, que les ha sobrado estos días, ¿eh? Porque ya los vimos conquistando la Unión Americana con llenos totales el mes de septiembre, llenando recinto tras recinto en Texas, en Brooklyn y en otras ciudades. Y obvio, más que puestos para su próxima presentación en la Arena Ciudad de México el próximo 10 de octubre, donde prometen muchas, pero muchas sorpresas. Y ahora sí, vamos a subirle todo el volumen porque queremos escuchar la canción número uno. Y ellos son los reyes de esta semana en nuestro conteo. Grupo Duelo, con eso que se llama Suerte.
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1: Así es, digamos que no es suerte, Grupo Duelo, es trabajo lo que llevan ustedes y trayectoria. Felicidades por este lugar número uno y así estamos llegando al final de una edición más de nuestro conteo. Quiero felicitar indiscutiblemente a Grupo Duelo por ser los reyes de esta semana. También recordarles que ahora el tope no solamente se escucha, también se ve y sí les voy a estar di hasta que vayan para allá, le pongan en YouTube la mejor, le den like, se suscriban y los pueda leer yo en todos los comentarios. Soy Cintia Urías y te quiero dar las gracias por acompañar a lo largo y ancho de esta bella República Mexicana, hacernos parte de tu fin de semana, aquí nomás en esto que es la cadena internacional, la mejor. En la producción, Enrique Neri y el Chencho. Producción general, jefazo, Andrés Salazar el Topo. En la locución, yo mera, Cintia Urías. Sígueme también en redes sociales, me vas a encontrar como arroba Cintia Urías. Gracias, gracias a todos, nos escuchamos el próximo fin de semana con más estrenos, más mitote, más noticias y estas las 10 canciones que dominan la música mexicana. Nos vemos. Hasta la próxima.
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